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7: 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Atención toda la región, amigos de Llanquihue, de los Muermos, a mi gente linda, puede marcar. ¿Tenemos llamado? ¡Aló! Deme su nombre.
9: Hola, ¿sí?
10: Hola, Jimena.
9: Gracias, hermana mía. Sí. ¿De qué lugar se comunica?
10: Iquique.
9: Gracias, al norte lindo de Chile. Su fecha de nacimiento, por favor.
10: ¿Perdón?
9: La fecha tuya.
10: 17 de febrero.
9: ¿De qué año?
10: 62.
9: Quiero que por favor me escuche, le voy a orientar. No vaya a poner altavoz. Escúcheme con atención. Vamos a mirar unas cartas y pidamos a través de tu fecha que se abran las tres puertas más importantes. ¿Qué? La salud, el dinero y el amor son las energías vivas de Dios Padre. Regáleme un minuto, mamá, para que yo le pueda orientar.
10: Yeah.
9: ¿Correcto? Las primeras cartas que estoy viendo me están mostrando de una unión que lucha, de un hogar que ha estado en mucha dificultad, hermana mía.
10: Sí.
9: ¿Es así o no es así?
10: Exacto.
9: ¿Cuánto lleva de unión usted con esta persona?
10: 6 años.
9: Que Dios me le bendiga.
10: Amén.
9: Y le voy a decir que hay amor, si no, no estuvieran tantos años juntos.
10: Ajá.
9: Pero hay envidias, hay envidias en la relación, enemigos ocultos. Hay personas muy de acuerdo que estén juntos, pero hay otros que desde el inicio de la relación los han querido ver separados.
10: Uh-huh.
9: Están muy alejados, se quieren, pero están alejados como pareja. Y distanciados hasta en la misma intimidad. Esa energía bonita se ha perdido lentamente.
10: Uh-huh.
9: Le voy a decir, hermana mía, que usted tiene que luchar lo que quiere. Es mi consejo. Luche lo que quiere, luche esta relación porque está siendo bien correspondida. Hágala fuerte porque ustedes dos pueden llegar muy lejos. Lo que pasa es que hay envidias y las envidias bloquean. No solo usted ha venido mal en la parte sentimental con ese hogar, han venido mal económicamente, salud se ha perdido porque últimamente se ha notado cansada, ha notado hasta aburrimiento, tristeza, comienzos de depresión, ¿lo ha notado?
10: Sí.
9: Todo esto hay que alejar, hay que limpiar la casa donde vive, armonizar el hogar. Quiero regalarle los elementos de vida. ¿Sabe cuáles son los elementos de vida? El paquete Putumayo. Si usted me los recibe, se los regalo porque yo sé que usted usa estos elementos con fe en Dios y va a florecer, va a servir, va a ser fuerte el hogar. Hay personas de la misma familia que critican y murmuran de su hogar y lo han cargado con malas energías. Yo quiero que se proteja con estos elementos, porque son elementos que me le van a dar fuerza y salud. La voy a esperar, hermana mía, en que Dios me permita darle estas cositas. Si no se las hago llegar, se las entrego personalmente. Pero esté atenta porque yo le devuelvo el llamado, ¿correcto?
10: Bueno.
9: ¿Le hablé con verdad?
10: ¿Perdón?
9: ¿Le hablé con verdad?
10: Sí, sí, de todas maneras.
9: Yo le agradezco la confianza que nos brinda. Gracias por ese minuto de su tiempo. Hasta pronto, hermana.
10: Igual, bendiciones.
9: A usted, gracias.
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7: 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Tenemos llamado. Aló, Dios bendiga, ¿con quién hablo?
12: Yo me llamo Arminda Maristele.
9: Gracias, Herminda. Dame la fecha de nacimiento tuya, por favor.
12: 1973.
9: ¿Qué día y qué mes?
12: Yo nací el 7 de enero de 1973.
9: Vamos a mirar las cartas del tarot. Ponga la mente, el corazón, todo lo que me quiere preguntar, hermana mía. ¿Correcto?
12: Sí.
9: Y que podamos ver salud, amor, prosperidad y felicidad.
12: Ya.
9: Escucho guaguas por allá en su casita, la familia, los hijos, ¿verdad?
12: Sí, yo tengo a mi hijo que está en España.
9: Dios me le bendiga. Mira lo que le marcan las cartas del tarot. Es una mujer muy luchadora, es una buena madre, es una mujer que da la vida por sus hijos y es un apoyo importante de la familia, porque usted es apoyo para los demás. Está enferma, está decaída y se encuentra triste.
12: Sí.
9: Aquí hay preocupaciones por un hijo suyo. ¿Cómo llama él?
12: Sí, Oscar.
9: ¿Y qué fecha tiene Oscar? ¿Sabe el día en que nació?
12: Nació el 31 de octubre de 1992.
9: Vamos a mirar tres carticas para Oscar. Él está en depresión, él está en tristeza. Y una persona en depresión es capaz de quitarse su propia vida. No me gustan estas cartas que veo, porque lo veo a él bastante deprimido y bastante triste. Usted enferma, la enfermedad suya tiene que tener cuidado. Esa enfermedad que va por la sangre y que descontrola todo el cuerpo, la diabetes. Hay que controlarse mucho.

0: Entonces le voy a hacer llegar o atenta a las visitas que vamos a hacer a Serena para que reciba el paquete Putumayo. Esté atenta a mi llamado, hermana. ¿Le hablé verdades o le mentí en algo? ¿Le hablé con verdad o le mentí en algo?
1: No, está todo bien.
0: Bueno, mamá, la llamada está un poco mala. Yo la dejo, pero atenta a una visita. Dios te le bendiga.
1: Ya.
0: Hasta pronto.
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0: Los top 3 del año 1987 fueron:
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con los acordes del tema The Song de Barclay James and Harvest, comenzamos a despedir una jornada más de Frecuencia Cero Soft Music, siempre desde el 102.7 FM Radio Pangal, desde la ciudad de Maullín. 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
0: Mira, mira, parecía la mera verdad. 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
4: Yo quiero saludar a toda mi bella familia del alma, a la gente linda que nos escucha en todas las radios. Saludo a la región de Llanquihue. Hoy estamos atendiendo la consulta en Puerto Varas. Llámenos, guerrero, llámenos la gente de Los Muermos, llámenos la gente de Calbuco. 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Vamos a ver a quién tiro las cartitas del tarot o los huesitos del cuchumbo, a ver a quién oriento. Deme su nombre.
2: Con la señora Betina.
4: Señora Betina, Dios me le bendiga. Deme su fecha de nacimiento, doña Betina.
2: No le escucho.
4: ¿Cuál es tu fecha?
2: 1952. El 5 de febrero.
4: 5 de febrero.
2: 1952.
4: Del año 52. Ponga en su mente y en su corazón lo que quiere saber, hijita mía. Porque vamos a mirar unas cartas del tarot. Y quiero que se vea reflejada la salud, que es el tesoro de la vida. La paz, la prosperidad, la felicidad, las energías vivas de Dios Padre. Poder mirar a través de las cartas. Voy a sacar 5 cartitas. Porque el número 5 le representa a la familia. Es una mujer que ha luchado por familia, por hogar, pero hay mucha gente que se ha alejado del lado suyo. Muchas personas que se han distanciado de alguna o de otra forma, y otros que ingratamente le han dado la espalda. Pero es luchadora, es fuerte, es una mujer guerrera. Ahora la salud se está perdiendo. Está bastante preocupada por su salud. Uy, ha tenido dificultades. Ha tenido bastantes dificultades. Una enfermedad, una dificultad. ¿Usted tuvo algún accidente de su salud? Yo no sé si alguna enfermedad, algo que la postró en cama.
2: Sí, doctor, me fracturé la columna. Ay. Con un accidente trayecto de trabajo.
4: Ha tenido el peligro cerca a sus espaldas, pero la misión suya es grande. Tiene una misión grande todavía. Tiene mucha tela por cortar, años por vivir. Está cerrada, está estancada. Los años que tiene y no hay una prosperidad económica, no hay una felicidad. Se encuentra sola, a veces de caída de espíritu. Usted se trata de levantar, pero a veces esa misma soledad, la falta de dinero, la salud que se está perdiendo, la bajonea. ¿Es verdad?
2: Sí.
4: Hay que limpiar cosas negativas del pasado. En el pasado hay envidias, hay trabas, hay daños, hay males. En el presente le están bloqueando todas las puertas. Hay que alejar gente envidiosa. Hay personas que usted trata y saluda y son personas que le han deseado cosas malas y yo sé que le han pagado para alumbrar su suerte. Y cuando esa gente está en nuestro alrededor hay que retirarla, hay que alejarla, abrir puertas de prosperidad. Quiero regalarle el paquete Putumayo. Están cortando daños, maleficios, trabas. Estamos creciendo en salud, en suerte. Estos elementos se los regalo, ¿me los recibe?
2: Sí, señor.
4: Entonces téngame a mano un vasito de agua, una velita blanca, porque en un rato más le llamo. Si no es ahora, en el transcurso de mañana. Pero vamos a mirar de dónde vienen estas trabas y te voy a hacer llegar estos elementos, ¿correcto?
2: ¿Le puedo hacer una consulta rapidito?
4: Dígame, hija, porque tengo otra llamada.
2: Porque yo resulta que yo trabajo, tuve muy buena acogida con mis patrones, pero entre alguna compañera es muy mal. Entonces todo eso me bajonea.
4: Hay que protegerse, mija, porque como usted es tan fuerte de espíritu y muy noble, muy colaboradora, responsable en su trabajo, eso crea envidias. Pero esas son cualidades que Dios le dio en su trabajo. La voy a invitar a que me reciba estos elementos, atenta que yo le llame. Un abrazo. Dios te bendiga.
2: Igual. Muchas gracias.
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5: Cansado y vine donde el Indecito, y el Indecito aquí me mejoró y yo tenía fe, yo creí todo a él y le sigo creyendo y él dice nada más que la verdad y mejora a la gente.
7: 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Y lo único que puedo decir es que tengan fe y confianza en Él. 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
8: Ángel Maraya.
9: Don Ángel, ¿de qué ciudad se comunica? Muchas gracias. Dame la fecha de nacimiento para mirar unas cartas del tarot, hágame el favor.
8: 25 de marzo de 1971.
9: Vamos a mirar las cartas del tarot y lo que yo ve acá le voy a hablar con la verdad, ¿correcto? Ponga en la mente, en el corazón, lo que es su hogar, lo que es su familia, los seres más preciados, los seres más queridos. Llévelos a la mente y llévelos al corazón, ¿correcto? Porque vamos a mirar siete carticas del tarot. Mira lo que están representando. Está bastante decaído de cuerpo y de espíritu. Está enfermo en su misma salud. Últimamente su salud ha cambiado, no ha sido persona enferma, pero hay dolores manifestados a veces a la espalda, dolores a la cintura, un cansancio que le acompaña al cuerpo y hay enfermedad a la parte del estómago, en su vientre. Yo no sé si es el colon o alguna úlcera que le está molestando, pero ha notado malestar aquí al estómago. ¿Lo ha notado?
8: Sí, correcto.
9: Rodeado por personas que lo quieren mucho. ¿Usted con quién vive, hermano mío? ¿Con quién vive, hermano?
8: Solamente con mi familia.
9: ¿Cómo?
8: Con mi señora y mi hijo.
9: Dios bendiga, y es el tesoro más hermoso, el hogar y la familia. Hay que abrir la puerta laboral, la puerta económica, y hay que atraer la salud. ¿Cómo atraemos la salud? Cuidándonos en nuestra alimentación, pendientes, visitando también al médico, porque es que el especialista y el médico ha estudiado para eso. ¿Correcto? Le quiero regalar el paquete Putumayo para que abra puertas y caminos de prosperidad. ¿Correcto? que se abra la puerta del progreso, que la buena suerte le llegue, y le voy a depositar en el paquete Putumayo un producto para el estómago y verá que usted nos va a recomendar y va a recomendar la medicina natural. Hágame un batido con pepino y perejil, licue el perejil y el pepino y hágame una toma por semana y reciba el paquete Putumayo que yo sé que le va a servir. ¿Cómo le pareció la llamada?
8: Okay.
9: Le agradezco el minuto de su tiempo y espero que me reciba el paquete Putumayo, yo se lo regalo. Le estaremos devolviendo el llamado. Un abrazo, gracias por haberse comunicado.
8: Hasta luego, gracias.
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4: 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Que Dios bendiga mi bella familia del alma.
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11: Son las 7 de la mañana, 59 minutos.
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Y comenzamos ya lo que es la fiesta ranchera aquí a través de la 102.7, 8 de la mañana, 45 minutos de este día miércoles, ya 19 del mes de agosto, aquí a través de Radio Pangala Estación. Nos estaremos acompañando hasta las 9:30 de la mañana con lo que es la fiesta ranchera, con todo lo que es buena música, buen acompañamiento junto a ustedes el día de hoy. Así que ahí para que puedan llamarnos, nomás si quieren escuchar algún temita ranchero, no hay ningún problema. Se comunica con nosotros y nosotros programamos el tema que quiere escuchar. Hasta las 9:30 tenemos, así que aún queda harto tiempecito. Tenemos que saludar eso sí a nuestros auspiciadores del día de hoy, para que conozcan, ¿no es cierto?, a quienes nos acompañan día a día aquí a través de Pangala Estación. 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Tenemos y entonces nuestra publicidad de nuestros auspiciadores aquí a través de Pangala FM. Vamos a continuar con más música, más canciones, pero antes tenemos que entregar un saludito el día de hoy, que hoy día alguien se encuentra de cumpleaños, hoy día 19 de agosto, así que vamos a enviar un saludito el día de hoy. Buscamos primero la cancioncita que nos pidieron.

Tenemos que saludar entonces el día de hoy a Cristian Marcelo, que le dicen Cotito, ¿no es cierto? Así que ahí le envían un fuerte saludito de parte de toda su familia, sus primos, sus sobrinos, sus tíos, ahí todos le envían un fuerte saludito, su madre también, así que le enviamos un fuerte abrazo a Cristian Marcelo, más conocido como El Cotito, el día de hoy. Esperamos tenga un muy bonito día, que lo pase súper bien y que lo regalen harto. Con Felipe Rindo de Cumbia nos vamos entonces para Don Cotito el día de hoy. Que tenga un muy bonito día y que sea muy feliz cumpleaños y muchos años más de parte de Radio Pangal. Continuamos con más música en la 102.7.

0: Escuchábamos entonces ahí a Felipe Ritmo y Cumbia, una dedicatoria para alguien que se encontraba de cumpleaños el día de hoy, a Don Cotito. Le enviamos un fuerte abrazo, un fuerte saludo, que esperamos lo pasen súper bien el día de hoy. Es su día, así que vamos a continuar con lo que es nuestra programación del día de hoy. Antes de que sea las 9 de la mañana, nos atrasemos un poquito. Vamos a ir con nuestra publicidad del día de hoy. 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Ahí tenemos entonces nuestra publicidad de nuestros auspiciadores. Continuamos con más canciones, más música a través de la 102.7. Se nos acerca ya a las 9 de la mañana en Maullín, en todo Chile, aquí en la 102.7.
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3: Son las 9 de la mañana, un minuto.
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1: Vamos, vamos. Lo que decía, ¿no es cierto?, la última canción que escuchamos recientemente. Vamos a continuar con lo que es nuestra publicidad del día de hoy. Tenemos saluditos para ustedes. Tenemos saluditos para una personita que está también de cumpleaños el día de hoy. Les decimos enseguida, dice así, muy buenos días. Espero que se encuentre bien. Quiero saludar a mi hermano Javier Torres del sector de Peñol, que hoy se encuentra de cumpleaños. Desearle que tenga harta salud y que cumpla muchos años más. Con un bonito tema, ahí vamos a programar un temita de parte de su hermano Pablo Torres. Teníamos ahí entonces saludito para don Javier Torres del sector de Peñol, que tenga un muy bonito día, que sea muy regaloneado en su cumpleaños y que sea muchos añitos más, ¿no es cierto? Le decía a su hermano Pablo Torres, y de aquí de parte de Radio Pangal un fuerte abrazo ahí para que tenga un muy bonito día. Y ya le vamos a programar su temita, pero primero tenemos que ir saludando quiénes son esos auspiciadores del día de hoy, la última tanda comercial. 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Continuamos con nuestra publicidad del día de hoy, pero les recordamos antes que estamos hasta las 9:30 de la mañana junto a la fiesta ranchera junto a ustedes. Se nos va acercando también las 9:30 con lo que es la edición de mensajes del día de hoy. A las 10 tendremos a don Alejandro Gallardo en la locución, en lo que es el tren matinal, así que para que nos mantengan bien acompañados en nuestra programación de hoy día miércoles 19 de agosto. Nosotros continuamos con más de nuestra publicidad del día de hoy en la 102.7, a quienes nos acompañan 24/7 también. Me salió con rima, con paya. 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Era entonces nuestra publicidad de nuestros auspiciadores del día de hoy. Vamos a continuar con más música en la fiesta ranchera. Pero antes reiteramos el saludo que dimos de Nantito hace poquito. Buenos días, espero que se encuentre bien. Quiero saludar a mi hermano Javier Torres del sector de Peñol, que hoy se encuentra de cumpleaños. Desearle que tenga harta salud y que cumpla muchos años más. Y le vamos a dedicar el temita a las mañanitas. Lo escuchamos aquí en la 102.7. El saludo de parte de su hermano Pablo Torres. Así que tengan un muy bonito día y continuamos con más música en la 102.7 junto a la fiesta ranchera.

Tenemos ya las 9 de la mañana con 24 minutos. Estamos ya casi a pies, a pasitos de ir finalizando lo que es el día de hoy a través de la fiesta ranchera. Nos vamos ya a ir despidiendo el día de hoy. Esperamos que nos siga acompañando a través de nuestra programación, a través de Radio Pangal. Se nos va acercando ya lo que es nuestra edición de mensajes de hoy día miércoles. Así que ahí para que nos siga acompañando el día de hoy. Y a las 10 de la mañana tenemos lo que es el tren matinal. Así que para que continuemos acompañados el día de hoy, continuamos con más música. Nos despedimos de lo que fue la primera sesión de la fiesta ranchera en la 102.7. Chao.

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4: Primera edición de Mensajes correspondiente al día de hoy, miércoles 19 de agosto. Gran bingo del medio millón familiar. La Junta de Vecinos número 5 Misquigüe invita a toda la comunidad al gran bingo del medio millón familiar a beneficio de la compra de un estanque de agua de emergencia para la comunidad para el sábado 22 de agosto a las 15 horas en la ex escuela Naborques de Misquigüe. 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Invita Junta Vecinos Misquigüe, comuna Maullín. Valor de la tarjeta para este bingo del medio millón de dólares familiar: 5.000 pesos. La Oficina Municipal de Intermediación Laboral Omil informa la siguiente oportunidad de empleo para la comuna Maullín y alrededores. Importante empresa

0: de la zona busca patrón de nave menor. Certificación vigente como patrón de nave menor, experiencia comprobable en el rubro, residencia en Maullín o lugares cercanos. Postulación, interesados en enviar antecedentes laborales y datos de contacto a omil@munimaullin.cl, indicando el cargo al cual postula, o presentarse en oficina Omil en horario 8:30, 14 horas, de lunes a viernes. Informó Omil, Municipalidad Maullín. La Oficina Municipal de Intermediación Laboral Omil informa la siguiente oportunidad de empleo para la comuna Maullín y alrededores. Entrevista masiva en Maullín. Importante empresa acuícola abre proceso de selección para incorporar personal con experiencia en eviscerado, corte de riñón, sajadores, cortadores HG y clasificado. Fecha y hora, viernes 21 al presente, 9:30 horas. Lugar, segundo salón del Consejo, Municipalidad Maullín. Requisitos, cédula de identidad vigente, currículum vitae. Si no cuentas con currículum, te ayudamos a confeccionarlo en nuestra oficina en el momento. Participa en esta entrevista masiva organizada junto a Oficina 1000, Municipalidad Maullín. Por cierre de local de cocina al restaurar, se vende servicios, platos, copas con pedestales, congeladora, microondas, un mueble de cocina, mesas para cuatro personas con cuatro sillas. Verdaderos interesados, contactarse al fono más 569-9673-9792 con señora Maggi. Atención vecinos de Quinuir, la Municipalidad de Maullín informa que hoy miércoles 19 de agosto se realizará una jornada de atención de público en Quinuir por parte de funcionarios del área social. Lugar, Posta Quinuir, horario de 10:30 a 13 horas. Se invita a los vecinos y vecinas del sector a acercarse para realizar sus consultas y trámites. Informó Posta Quinuir. El Comité Forestal y Medioambiental de Maullín cita a todos sus socios a una reunión para hoy miércoles 19 de agosto a las 14:30 horas en la sede de la Junta de Vecinos de Peñol. Asistirá Delegado Presidencial Regional Cristian Palma, Seremis de Agricultura, Transporte y Telecomunicaciones y Municipalidad de Maullín. Se hace extensiva la invitación a toda la comunidad de los sectores rurales a esta importante reunión. Atentamente, Directiva Comité Forestal y Medioambiental Maullín. Atención emprendedores de la comuna, ya están disponibles las bases de postulación para los stand de Costumbres bajo la lluvia 2026, evento que se realizará en Carelmapu el próximo 29 de agosto. Para participar ingresa a la página web municipal y dirígete a la sección documentos de interés. Allí encontrarás el documento con las bases. Revisa los requisitos y asegúrate de respetar las fechas y plazos establecidos para presentar tu postulación. No pierdas la oportunidad de ser parte de esta actividad, infórmate y postula a tiempo. Postulación hasta hoy 19 de agosto, informa Municipalidad de Maullín. Vecino y contribuyente, la Municipalidad informa que el proceso de pago de patentes finalizó el 31 de julio. Si estás atrasado, evita sanciones legales y clausura inmediata del local comercial. Te esperamos de lunes a viernes de 8:30 a 14 horas en Oficina de Rentas y Patentes en primer piso, edificio consistorial. Recuerda que puedes consultar por facilidades de pago, convenio de pago. No riesgues tu fuente de trabajo, regulariza tu patente hoy, informó Municipalidad Maullín. 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
0: Continuamos con los mensajes. Aviso a parroquia Maullín. La parroquia Nuestra Señora del Rosario saluda con gran alegría al Club Deportivo General Baquedano, que logró el campeonato regional en la ciudad de Castro. Dios les bendiga por este gran logro y sigan por la brecha de triunfos ante los siguientes desafíos. Saludamos con mucho cariño también a la comunidad de Cumbre del Barro, que celebró a su santo patrono, Padre Alberto Hurtado. Se avisa que el día miércoles celebraremos a San Expedito en la Capilla Maullín a las 19 horas, todos cordialmente invitados. Se invita a la adoración del Santísimo los jueves a las 19 horas en la Capilla de Maullín. Atención fiscales, sotafiscales, centros católicos y delegados de capilla. Se recuerda que el viernes hay reunión en la casa parroquial desde las 10 de la mañana. Atención Maullín, el Mapulli, el Jardín. Se invita, por ser el mes de la solidaridad, en honor al Padre Hurtado, llevar alimentos no perecibles en las misas que serán durante esta semana. Horario liturgia y misa, hoy miércoles 19 de agosto, misa San Expedito, 19 horas, Capilla Maullín. Jueves 20 de agosto, adoración al Santísimo, 19 horas, Capilla Maullín. Sábado 22 de agosto, 21, domingo, tiempo común, 19 horas, Capilla Maullín. Domingo 23 de agosto, 11 horas, Capilla Maullín. 14 horas, Capilla El Mapulli. 15:30 horas, Capilla El Jardín. Invita a Padre Milson, Consejo de Pastoral y Consejo de Fiscales. A la comunidad de Maullín y alrededores comunicamos que la Santa Misa por el primer aniversario del fallecimiento de la señora María Elsa Cárcamo Cárcamo se oficiará el día domingo 23 de agosto a las 11 horas en Capilla Maullín. Este aviso está dirigido especialmente a todos los familiares, amigos y vecinos de las localidades de Cariquilda, Peñol, Maullín, Kermapu, Pargua, Puerto Montt, alrededores. La familia agradece desde ya el acompañamiento, las oraciones y las muestras de cariño de la comunidad en este recuerdo y oración por el eterno descanso de su alma. Firma su esposo José Rociel Arismendi, hermana Graciela Arismendi, hijo Rolando Leiva, nuera y nieto. Invitación a misa, atención las trancas, quemas de Chuyaque, en Maullín. Adela Toledo y familia comunica que al cumplirse el 20 de agosto, 3 meses del fallecimiento de nuestro querido esposo, padre, suegro, abuelito, bisabuelito, José Benjamín Gallardo Torralbo, que en paz descanse, se invita a una santa misa para este domingo 23 de agosto en la Capilla Maullín a las 11 de la mañana. Se invita a acompañar a familiares, vecinos y amigos, lo que compromete la gratitud de su esposa, Adela Toledo Torres y familia. Tu ausencia duele, pero tu recuerdo y el amor que te tenemos será infinito. A la comunidad de Maullín y alrededores comunicamos que la Santa Misa, por el primer aniversario del fallecimiento de la señora María Elsa Cárcamo Cárcamo, se oficiará el domingo 23 de agosto a las 11 horas en Capilla Maullín. Este aviso está dirigido especialmente a todos los familiares, amigos y vecinos de sectores y localidades como Cariquilda, Peñol, Maullín, Carmapu, Pargua, Puerto Montt y alrededores. La familia agradece desde ya el acompañamiento, las oraciones y las muestras de cariño de la comunidad ante este momento de recuerdo y oración por el eterno descanso de su alma. Firma su esposo José Rociel Arismendi, hermana Graciela Arismendi, hijo Rolando Leiva, nuera y nieto. Esa fue la primera edición de mensajes correspondiente a hoy miércoles 19 de agosto 2026.
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4: ¿Qué tal? ¿Cómo están? Les saluda Carlos Maturana. Les doy la bienvenida a esta nueva edición de noticias, donde sabremos de la investigación que revela qué mecanismo de Quirós benefició a proyecto inmobiliario de su hermano en Concón. Sabremos de la reapertura del Paso Los Libertadores luego de 34 días clausurado. Hablaremos del ejecutivo que eliminará horario punta, que encarece la electricidad para pymes y empresas. ¿En qué se traduce esto? Te contamos en minutos.
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4: Ahora le damos la bienvenida a María Belén Araya, nos trae más informaciones.
5: El sistema frontal que afecta al norte del país dejó activaciones de quebradas, remociones en masa, interrupciones de conectividad y evacuaciones en sectores de Tarapacá y Antofagasta. Así lo informaron las autoridades en un nuevo balance de SENAPRED. La situación más crítica se concentra en la provincia de Tocopilla, donde el presidente José Antonio Kast decretó estado de excepción constitucional de catástrofe. Asimismo, también se reportaron afectaciones en Taltale y Iquique. Producto del sistema frontal, las clases se mantienen suspendidas en las regiones de Arica, Tarapacá y Antofagasta, mientras que en Atacama la medida rige para Alto del Carmen, Chañaral y sectores rurales de Tierra Amarilla y Diego de Almagro. La conectividad también presenta interrupciones. La ruta 1 entre Mejillones y Tocopilla permanece cortada, al igual que la ruta 24 entre Tocopilla y María Elena. En Taltal, la ruta 710 también está afectada, mientras que equipos de vialidad trabajan para habilitar una vía entre Alto Hospicio y Iquique, luego de la formación de un socavón. Además, el paso Jama permanece cerrado. En Antofagasta se activó una quebrada en el sector Coloso, lo que motivó evacuaciones apoyadas por mensajerías a ella y el despliegue del personal del ejército. En Tocopilla los evacuados permanecen en albergues habilitados en el gimnasio de la Escuela Arturo Prat y la Escuela Estados Unidos. Durante la noche además, carabineros con apoyo de la Armada rescató a dos personas que habían quedado aisladas en el sector marinero desconocido de Iquique. Entre ellas, una persona de cerca de 80 años. Ambas fueron encontradas en buenas condiciones de salud y trasladadas con sus familias. Las autoridades advirtieron que la saturación de los suelos podría generar nuevas activaciones de quebradas o reactivar algunas que ya se habían producido durante la jornada. Se esperan precipitaciones durante la noche y madrugada del miércoles en la parte sur de Antofagasta y norte de Atacama, además de vientos de hasta 50 km por hora en Antofagasta. El llamado de SENAPRED es a seguir las instrucciones de la autoridad, evacuar cuando sea indicado y no regresar a las zonas de riesgo hasta recibir autorización. Seguiremos atentos a cómo continúa esta emergencia producto del sistema frontal. Muchas gracias.
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4: Ciperchile reveló que el Ministerio de Hacienda habría simplificado la tramitación ambiental del proyecto Alto Santorini, una iniciativa inmobiliaria vinculada a Víctor Quirós, hermano del jefe de la cartera. María Belén Araya nos cuenta más en el siguiente informe.
3: Hola, ¿cómo están? Así es, una investigación realizada por Ciperchile reveló las facilidades que le entregó el Ministerio de Hacienda para las tramitaciones ambientales a un proyecto de inversión inmobiliario vinculado al hermano del ministro de Hacienda, Jorge Quirós. El nombre de Víctor Quirós, hermano del ministro, se encuentra ligado, según la investigación, a una serie de beneficios que entregó el mecanismo de agilización impulsado de esta hacienda a proyectos detenidos en la etapa de evaluación ambiental. El apellido Quirós está asociado al proyecto Alto Santorini, plan inmobiliario que busca ubicarse en las dunas de Concón, donde se invirtieron cerca de 40 mil millones de pesos. La calificación que obtuvieron el mes de julio adjudicaba una posición favorable para la construcción por parte del Servicio de Evaluación Ambiental, aunque el Serna Geomin ya había presentado una advertencia por posibles riesgos de remociones. En paralelo, el mostrador informó que Jorge Quirós ha participado en discusiones de la ley miscelánea que beneficia a empresas inmobiliarias a través de incentivos tributarios, sin haber transparentado en su declaración de patrimonio la participación de su hermano en uno de los estudios más grandes de Viña del Mar.
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4: Un procedimiento por violencia intrafamiliar y desacato en Coronel permitió descubrir la tenencia ilegal y en precarias condiciones de decenas de animales exóticos protegidos, dejando el saldo de una tortuga muerta y dos monos que escaparon.
2: La región de los Lagos.
4: Al conmemorarse el centenario del Parque Nacional Vicente Pérez Rosales, emplazado en Puerto Varas, especialistas y autoridades destacaron su trayectoria como la primera área protegida de Chile y plantearon los desafíos para su preservación.

0: Tras 34 días, reabrió el paso Los Libertadores que une Chile y Argentina y permitirá que más de 1.200 camiones que se encontraban varados puedan ingresar al país. Los detalles los tiene Javier Vera.
1: Tras 34 días, oficialmente reabrió el paso internacional Los Libertadores, que conecta Chile y Argentina, para que puedan circular más de 1.200 camiones que se encontraban varados esperando para poder ingresar a territorio chileno. El viceministro del Interior y Seguegop, Claudio Alvarado, comentó la gradualidad con la que abrirá el paso.
2: Este paso no estaba cerrado por capricho ni por ineficacia. Estaba cerrado simplemente por la adversidad de las condiciones climáticas. Y nuestra gente, las maquinarias y la disposición siempre estuvo al servicio de superar las consecuencias de la adversidad climática. Así que hoy día estamos dando un paso importante en la regularización del flujo de transporte de cargas desde Argentina hacia nuestro país.
1: Por su lado, el ministro de Obras Públicas explicó la importancia de la apertura del paso internacional.
3: Cada hora, cada día que los camiones están detenidos tiene un impacto no solo económico, tiene un impacto también en la provisión de alimentos, de suministros. Esta es una data relativamente histórica. Solamente el año 87 estuvo más tiempo cerrado, tuvo 61 días, si no me equivoco, cerrado el año 87 este paso. Y esperemos en el corto plazo se recupere el funcionamiento, no solo desde el punto de vista económico, logístico, el transporte de carga, sino también desde el punto de vista turístico.
1: El proceso inició el martes 18 y solo permitirá que los camiones puedan circular desde Argentina hasta Chile entre las 8 y las 20 horas de nuestro país. Luego, el viernes 21, se invertirá el proceso para que el tránsito de carga circule para los camiones desde Chile hacia Argentina.
0: El Ejecutivo anunció que desde septiembre eliminará el horario punta del sistema eléctrico, franja comprendida entre las 18 y las 22 horas. Durante ese periodo, considerado de mayor consumo, aumenta el costo de la electricidad para intentar reducir la demanda. La ministra de Energía, Jimena Rincón, explicó que la medida busca disminuir el impacto que estos cobros tienen sobre el sector productivo. Además, confirmó que el Ejecutivo estudiará durante los próximos meses cómo abordar este mecanismo a partir de 2027. Escuchemos a la Secretaría de Estado.
4: Lo revisamos con el equipo y acogimos la solicitud de eliminar hora punta en el mes de septiembre y revisar la situación para el año 2027. Vamos a estudiarlo, ¿ya? No podemos garantizar que vaya a ser así. ¿Por qué? Porque efectivamente, y por eso se estableció la hora punta, en este periodo horario, en esos meses, es mayor la demanda y la presión de energía.
0: La autoridad ejemplificó el problema durante una visita a una panadería. Explicó que frente al mayor costo de la electricidad, algunos negocios deben decidir entre detener su producción, utilizar generadores diésel o mantener sus operaciones y asumir el sobrecosto. Según Rincón, el horario punta termina afectando directamente los costos de funcionamiento de distintas actividades productivas. Por esta razón, el gobierno acogió la solicitud de eliminar esta franja desde septiembre y comenzará los estudios para definir una solución hacia los próximos años.
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0: Investigadores describieron una nueva especie endémica de tarántula hallada bajo rocas en Cartagena y San Antonio. El arácnido fue bautizado como Homoeoma Vicente Rojasi, en homenaje al niño de 5 años que encontró el primer ejemplar. Eso es todo por el momento, nos encontramos en la siguiente edición de noticias.
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2: Son las 10 de la mañana, 5 minutos.
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cuando son las 10 de la mañana con 6 minutos de este día miércoles, mitad de semana, 19 de agosto. Estamos iniciando la segunda estación telematinal aquí en el 102.7 Radio Pangea, la estación, es lo que usted escucha a través del dial. Hoy hay, si no me equivoco, 13 efemérides que vamos a recordar, repasar para saber cuáles son, porque son tres. Uno es el Día Mundial de la Asistencia Humanitaria. 19 de agosto, en memoria del atentado a la sede de la ONU en Bagdad, 2003, ocurrió eso. Hoy honramos a los trabajadores humanitarios asesinados o heridos en servicio y a quienes continúan entregando ayuda vital a los más vulnerables. Desde el municipio y el Consejo Municipal, por ejemplo, aquí en Maullín, reconocemos la valentía, empatía, entrega desinteresada de quienes transforman realidades a través de la solidaridad. Día Mundial de la Asistencia Humanitaria. También hoy, 19 de agosto, es el Día Escolar por la Paz y la No Violencia, celebrado por primera vez en 1964, fíjese. Este día nos invita a fortalecer la educación en tolerancia, solidaridad, respeto a los derechos humanos y convivencia pacífica. Desde el municipio, Consejo Municipal, reafirmamos nuestro compromiso con el diálogo, la empatía y la no violencia en las comunidades escolares y en toda nuestra comuna. Día Escolar por la Paz y la No Violencia, miércoles 19 de agosto. Y el que más me gusta a mí, mi preferido, mi regalón, es como mi segundo cumpleaños, diría yo, o tercero, porque hay uno ahí el 3 de mayo o 4 de mayo, que es el segundo. Este es como el tercer cumpleaños. 19 de agosto, Día Internacional o Mundial de la Fotografía. A ver qué dice específicamente la efeméride. Este 19 de agosto, esto es lo que publica el municipio, el alcalde, Consejo Municipal y equipo extienden un cálido saludo a todas las fotógrafas, fotógrafos, aficionados y amantes de la fotografía de nuestra comunidad. Conmemoramos este día recordando aquel 19 de agosto de 1839. Fíjense la fecha, 1839, antes de la guerra, bastante antes de la guerra del Pacífico, cuando Louis Daguerre presentó el daguerrotipo ante la Academia de Ciencias en Francia y se liberó su patente al mundo, dando inicio oficial a la historia de la fotografía, liberando la patente inmediatamente. Si esto hubiese ocurrido en Estados Unidos, ¡Nica! Liberan la patente. Desde ese momento la humanidad adquirió la valiosa capacidad de capturar la memoria, inmortalizar emociones y congelar el tiempo a través de la luz. Reconocemos y valoramos a quienes detrás del lente rescatan la identidad del patrimonio y la belleza cotidiana de nuestro territorio, a todos los que hacen foto. Así es que el saludo para los consumidores también. Hoy día casi todos somos foteros, ¿eh? Con el celular. Es una disciplina que se ha expandido enormemente. Y afortunadamente, 1839, menos mal que el invento se presentó en Francia. Los franceses tienen una cultura social, política, bastante diferente al resto del mundo, que viene desde la Revolución Francesa. Se preocupan por el bienestar de la gente, del pueblo, porque si esa presentación de ese invento hubiese sido en Estados Unidos, todavía no se libera la patente. En 2026 todavía la patente tiene dueño. En Francia no se libera,
¿no? Se libera para todos. Francia, igual que cuando le ponen a Francia, le ponen un bencinazo y las carreteras se llenan de tractores, hasta París lo llenan con tractores. Es un pueblo bien, es una sociedad bien, bien particular, los franceses. No tienen nada que ver con cuestiones. Muy bien, por eso. Partimos con una canción que tiene que ver con foto, po. Día Internacional de la Fotografía. Juanes y Nelly Furtado, si no me equivoco. ¿Sí? Es un dueto. Tu fotografía. ¿Quién te sacaba la foto? Este pechito, po.

0: 10 de la mañana con 15 minutos, ahí estaba la portada musical del día de hoy, tiene que ver con la fotografía, 19 de agosto, Día Mundial de la Foto. Así es que saquen fotos, ¿no?, hoy día, y compartan y súbanlas a Facebook, a Instagram, a sus redes sociales, denle que suene, ¿no?, la foto, una selfie. Denle nomás, con toda confianza. Hoy día hasta los celulares más charcha hacen fotos medianamente buenas. Hasta los celulares de gambita, esos que son, a ver, ¿cómo decirlo para no ofender? Que son un tarro y hacen fotos medianamente buenas. Y el problema no, el tema no es la herramienta, el tema es el piloto, el que está detrás de la cámara. Ahí es el desafío, no es necesariamente el dispositivo. A esta hora saludamos a nuestros auspiciadores. 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Son las 10 de la mañana con 29 minutos. 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
1: Hola, hola, hola, hola, hola, ¿qué tal? ¿Cómo va su mañana? Salud en Acción les da nuevamente un afectuoso, les entrega un afectuoso saludo y agradecemos también el que se acompaña de Pangal estacionada a esta hora, que continúe, que no cambie de dial, porque desde el Departamento de Salud Municipal, como es costumbre y todos los miércoles, un programa dedicado especialmente a toda nuestra familia, en el cual se entrega información relevante respecto al funcionamiento y a nuestra salud primaria en la comuna de Maullín. ¿Cómo está don Ramón Alvarado? Nuestro control, que desde muy temprano está ahí en su trabajo. Don Alejandro Gallardo vuelve a eso de las 11 de la mañana. El día de hoy nos visita la nutricionista del Centro de Salud Familiar, Equipo Rural en este caso, para ser precisos, señora Erika González. ¿Cómo está, señora Erika?
2: Muy bien, Ala Cristian.
1: ¿De qué hablamos el día de hoy? ¿Nutricionista? ¿Puede ser alimentación saludable o no?
2: Hoy día nos vamos a enfocar en agosto, mes del corazón.
1: Perfecto, mes del corazón. ¿Cómo está el corazón? ¿Latió fuerte para los futboleros este fin de semana? ¿No tuvo complicaciones? Señal que está bien de salud.
2: Exacto, harta actividad física y eso es súper positivo.
1: Perfecto. Señora Erika González, permítame un segundo previo porque hay que entregar información y tiene que ver con la campaña de vacunación contra la influenza. Estamos todavía en invierno, en pleno invierno, no tenemos que bajar ahí la defensa. Exacto. Para combatir las enfermedades respiratorias, en este caso influenza. El martes, próximo martes, habrá vacunación en la Municipalidad de Maullín, Oficina de Tránsito. En ese sector, en la jornada de la mañana, habrá vacunación para todos y todas quienes asisten al edificio consistorial. Y el viernes de la misma semana, o sea, estamos hablando del martes 25 y el viernes 28, también una campaña en la calle Techada, donde están todas las emprendedoras y emprendedores, cerquita del Banco Estado también. Ahí estamos potenciando y reforzando la campaña de vacunación. En este caso, influenza, pero también se va a estar entregando información relevante respecto a todo tipo de vacunación. Eso en cuanto a los nuevos operativos, también tirón de oreja, pero en el buen sentido de la palabra, no vamos a decir el sector. Solo vamos a mencionar que se están perdiendo muchas horas médicas, médico, odontólogo, enfermero.

0: enfermeras, kinesiólogo 7 cupos, nutricionista 21 cupos, podóloga 5, psicóloga 11, médico otros 15 cupos. Realmente este espacio, si no van a poder asistir, comuníquense con nuestros SOME, su centro de salud respectivo, reagenden y de esa forma se pueden entregar esas horas a otros vecinos y vecinas que requieren de atención médica, al igual que usted. Ahora sí, nos metemos de lleno. Mes del corazón. Conoce tus números. Ya dije, conoce mis números. Uno se sabe la fecha del calendario.
1: Y las medidas.
0: Del cumpleaños, las medidas, que las va perdiendo, medidas que avanzan, porque no nos cuidamos la alimentación. Pero, ¿a qué se refiere, a propósito del mes del corazón? Conoce tus números. Nos metemos de lleno.
1: Ya, el mes del corazón principalmente conmemora a nivel mundial, ¿cierto? El mes del corazón, valga la redundancia, para promover e informar, ¿cierto?, sobre conductas saludables y la prevención de enfermedades cardiovasculares. Ya, tenemos que tener en cuenta que las enfermedades cardiovasculares son una de las principales causas de muerte en Chile y en el mundo, ¿cierto? Va con el cáncer, ¿cierto? Pero principalmente enfermedades cardiovasculares. Con esto también tengo que recalcar que mayoritariamente estas enfermedades son evitables siguiendo estilos de vida saludables, es decir, que podemos prevenir o retrasar la aparición de estas enfermedades. Entonces es necesario que nos informemos, que tengamos en cuenta. En Chile estamos haciendo el trabajo, están haciendo políticas públicas, ya con la regulación de los sellos, por ejemplo, que la gente se informe, con la reducción de sal en el pan también, el impuesto, ¿cierto?, a el tabaco y el alcohol, que también es una medida, ¿cierto?,
0: para...
1: Exacto, aumentaron los impuestos porque es una medida, es una política pública también para la prevención de las enfermedades cardiovasculares, porque también el consumo de tabaco aumenta casi al doble el riesgo de enfermedad cardiovascular. Entonces hay que ponerle ojo también a otras cosas que quizás no necesariamente son la alimentación, así que eso también vamos a hablar más ratito.
0: Perfecto, mes del corazón, se conmemora.
1: Exacto.
0: No hay que olvidar eso, estamos conmemorando debido a que... A nivel nacional también hay mucho infarto.
1: Exacto.
0: Y por eso es importante lo que el mensaje que se entrega, puede decir, pero si esto ya nos hablaron la semana pasada, el mes pasado.
1: Exacto. Entonces, es importante que nosotros tengamos en cuenta ya que vamos todos, ¿cierto? Chile es un país que está envejeciendo, entonces tenemos que tratar de fomentar los estilos de vida saludables. No es necesario que nos quedemos como estamos, sino que tenemos que saber que podemos hacer cambios, ¿cierto? Que podemos mejorar la alimentación, que podemos disminuir o evitar el uso de tabaco y el consumo de alcohol. Aumentar la actividad física son cosas que podemos hacer. Entonces, sí podemos mejorar nuestra calidad de vida a futuro y por eso uno lo recalca siempre.
0: Factores de riesgo de las enfermedades cardiovasculares, si pudiésemos entregar ahí, porque hay muchos.
1: Exacto, y hay cosas que, por ejemplo, nosotros no podemos cambiar, que son los factores no modificables, por ejemplo, la edad. ¿Ya? Con la edad aumentan el riesgo cardiovascular. El sexo también no podemos cambiar, ¿cierto? La etnia, la raza tampoco podemos modificarla, ¿ya? Y obviamente la genética, sí, también tenemos que mirar para atrás, ¿cierto? Nuestros factores hereditarios. Entonces, para saber, chuta, ¿sabes qué? Estas son cosas que yo no puedo modificar, ya tengo antecedentes familiares, entonces, ¿sabes qué? Me voy a cuidar un poquito más, ¿cierto? Y también tenemos los factores que nosotros sí podemos modificar, que eso es importante, ¿ya? Tenemos, por ejemplo, el tabaquismo, la malnutrición por exceso, la obesidad y el sobrepeso, ¿ya? El sedentarismo, ¿ya? El alto estrés también son cosas que podemos modificar, dormir bien, ¿ya? Obviamente la diabetes, la presión alta, eso también lo podemos manejar y asimismo como el colesterol alto. Entonces, eso es lo que tenemos que, quiero el mensaje dejar hoy día, que hay cosas que sí podemos modificar para disminuir, ¿cierto?, y para prevenir la aparición de enfermedades crónicas cardiovasculares.
0: Campaña Conoce Tus Números. Lo dijimos al principio, cuando nos vamos a tomar la presión o cualquier... Siempre hay números que anotan los profesionales y uno le gustaría preguntar en qué rango estoy. Exacto. Bien, en qué rango me debo preocupar. ¿Qué es un EMPA, a propósito de esa sigla que uno a veces la escucha?
1: Exacto, y que es súper importante. Entonces, la campaña Conoce Tus Números es para dar a conocer, ¿cierto?, la importancia de la información sobre nuestros propios datos, ¿ya?, que tienen efecto en nuestro cuerpo. Por ejemplo, la presión arterial, ¿cierto?, el colesterol, la glicemia, son cosas que nosotros podemos pesquisar en estos exámenes de medicina preventiva, ¿cierto? Ya, que recordar que este es un chequeo periódico que se hace una vez al año al menos, ya, si es que no existen factores de riesgo se realiza cada 3 años, pero por lo general siempre aparece un factor de riesgo, entonces se realiza todos los años, ya. Donde nosotros, ¿qué es lo que hacemos, cierto? Tomamos la presión, ¿cierto? Pesamos, medimos cintura, ya vemos el tema y solicitamos exámenes, por ejemplo, glicemia basal y colesterol. Ya, con estos exámenes nosotros hacemos pesquisa y además, dentro del examen de medicina preventivo, podemos agregar también el audit, ¿cierto?, que es para ver el tema del riesgo de dependencia al alcohol, ya, riesgo bajo, ya, y también el ASIS para ver otras sustancias donde va incluido el consumo de tabaco, ya. Entonces, todas esas cosas nosotros vamos viendo y de ahí, ¿cierto?, vamos derivando hacia las diferentes partes, ¿cierto?, control cardiovascular, control con médico, ¿cierto?, y ahí vamos derivando, pero ojalá hacérselo una vez al año.
0: Perfecto, una vez al año. Es como la revisión técnica.
1: Exactamente.
0: Para estar ahí clarito con los números, a propósito.
1: Exacto.
0: Modificación de hábitos. Estrategias para cambiar o crear hábitos saludables. Estos son los que dependen de nosotros.
1: Exactamente. Entonces, siempre que yo quiera modificar un hábito, ya tenemos que tener en cuenta que quizás no siempre nos va a salir algo perfecto y lo vamos a dejar de tiro. Por ejemplo, yo tengo usuarios, o por lo general la gente trata de hacer al tiro modificaciones, dejar el pan de tiro, o no sé, eliminar un alimento completamente, y no. Yo lo que recomiendo es siempre ir haciéndolo de forma paulatina, ya, porque tenemos que saber que también va a haber momentos en que vamos a querer hacer cosas que antes hacíamos. Por ejemplo, comer comida chatarra, fumar un cigarro, porque son cosas que nosotros ya estamos haciendo hace muchos años. Entonces, los cambios, partir de cosas pequeñas, modificaciones pequeñas siempre, que sí van a tener un impacto positivo. ¿Ya? Por ejemplo, ¿qué es lo que yo les recomiendo, por ejemplo, para disminuir el tema del sedentarismo? Utilizar, por ejemplo, en su teléfono, descargar alguna aplicación de conteo de pasos. Tan simple como eso, y ver al día cuánto estoy realizando y cuál podría ser mi segunda meta. Ya, por ejemplo, ojalá lo que se solicita es que una persona sana debería estar caminando entre 5.000 a 7.000 pasos diarios. Y eso ya es saludable y ya me entrega beneficios positivos. Entonces, quizás no necesitamos necesariamente hacer unos grandes cambios, ¿cierto? Porque es difícil. Pero también sí podemos, ¿cierto?, hacer cosas pequeñas. Yo les recomiendo también siempre que si ustedes, por ejemplo, son malos para tomar agua, andar con su botellita siempre y tenerla ahí al alcance de la mano, y eso también va a ayudar a que yo de repente, de manera instintiva, tome mi botella y tome agüita durante el día, ¿cierto? Entonces son cosas pequeñas, acciones pequeñas de manera repetitiva hasta que se pueda ir creando el hábito.
0: ¿Cuánta agua en el día se recomienda siempre?
1: Ojalá entre 6 a 8 vasos de agua al día. Y esto es súper importante porque también ayuda a nuestros riñones, ¿cierto? Ayuda a la hidratación, ayuda a nuestros procesos, nuestra digestión, ¿cierto? Ayuda a nuestro hígado a realizar todas sus funciones. Entonces, es necesaria el agua, ¿ya? Y ojalá no bebidas azucaradas, y eso no es un reemplazo.
0: Nada lo reemplaza.
1: No, nada lo reemplaza.
0: Ni el jugo, las bebidas azucaradas, ni la, no quiero decir marcas.
1: Exacto, sí.
0: Las energéticas.
1: Sí, y eso es súper importante, ya, porque hemos tenido varios casos de usuarios que han llegado con presiones súper altas, y adolescentes también que han llegado con la presión alta, y es porque están tomando bebidas energéticas todos los días. Así que ahí tener ojo, evitarlas, ya, por el alto ingesta de cafeína que tienen esas bebidas.
0: Debiesen ser recetadas por un profesional. Vamos a meternos, quedémonos un ratito ahí, ¿sí?, en ese tema, porque hay alto consumo de energéticas.
1: Exacto, sobre todo en adolescentes.
0: Sí, sí. ¿Debiese ser recetadas o cada organismo debiese tener ahí su...?
1: Mira, existe una ley, por ejemplo, de que un negocio que vende ese tipo de cosas no debería estar a 100 metros de un colegio, por ejemplo, ¿ya? Pero nosotros como padres, intersector, ciertos profesores, tenemos que poner ojo de que el consumo de esas sustancias es perjudicial, porque la cantidad de cafeína, la cantidad de taurina que tienen estas bebidas es sobre que, no sé, tomarse 2-3 tazas de café ni siquiera equivale a una lata de bebida. O sea, imagínate la cantidad de cafeína que está consumiendo un adolescente, ya un adolescente que ya no se está alimentando de manera correcta, que ya no está tomando agua, que no está durmiendo bien. Entonces es una tormenta perfecta para empezar con todo este tema de las enfermedades crónicas, ya, porque tengamos en cuenta que un adolescente durante el día, si está tomando estas bebidas, por lo general no está con hambre, entonces pasan de largo.
0: Inhibe el hambre.
1: No necesariamente inhibe el hambre, pero están con energía, ¿cierto? Ellos son muy quisquillosos los adolescentes para comer, entonces por lo general en los colegios es súper difícil que coman, ¿ya? Pero lo que tenemos que tener en cuenta es, ojo ahí los padres, los profesores, la gente que rodea a los adolescentes, tratar de evitar, y obviamente que los adultos evitarlas también, si no están recomendadas a ninguna edad, ojo.
0: Perfecto. Ojo ahí con las bebidas isotónicas y todo lo que uno piensa que hace bien cuando realiza deporte. Vámonos al tablero de control. Cifras y hábitos a propósito de los números.
1: Mira, y ahora que dijiste, ojo ahí, porque las bebidas isotónicas no es lo mismo que una bebida energética.
0: Ah, ya.
1: Ojo ahí. Ya, una bebida energética son de ciertas marcas, no sé si unas latitas, no sé si tú las conoces. Ya.
0: Tiene como una garra.
1: Ya, por ahí. Y tenemos, cierto, las botellas de otra marca, cierto, que son como de color azul, unas grandecitas, sí. Ya. Esas botellas principalmente se ocupan cuando uno ha realizado un gran gasto de energía. Que, por ejemplo, una persona que corre una maratón, que sale a correr todos los días, que sí realiza actividad física. Entonces, si yo tengo una persona sana, que necesariamente no sale a hacer actividad física, yo le recomiendo siempre hidratarse con agua. Porque ese tipo de bebidas isotónicas son por lo general para deportistas más profesionales, de alto rendimiento. ¿Ya? Entonces, y a diferencia de las bioenergéticas, que son cafeína, taurina y otros elementos, ya, estas son de hidratación, que tienen sodio, ¿cierto? Que tienen minerales, ¿ya? Pero sí las recomiendo, se recomienda para deportistas.
0: Perfecto, de alto rendimiento. Exacto. No como nosotros, deportistas de bajo rendimiento.
1: Agüita.
0: Agüita nomás. Ahora sí, con los números. Me fui a tomar la presión ahí, arterial. ¿Cuándo me debo preocupar?
1: Ya, si usted se va a tomar la presión arterial, tiene que tener en cuenta de que actualmente están siendo cada vez más estrictas las cifras de toma de presión, y lo que ahora se considera rangos normales es menor a 180, o sea, 120.80. Menor, ¿ya? Entonces, teniendo en cuenta que es para personas sanas, es decir, que no tengan hipertensión arterial, por ejemplo, ¿ya? Si usted es una persona sana y tiene cifras un poquito más elevadas, hay que ir viendo también, ya que, como te digo, son cifras ahora más estrictas.
0: Perfecto. ¿En qué horario se acostumbra a tomar la presión, que sea ahí como un, voy a decir objetivo?
1: La presión perfecta,
0: ¿dices tú? Perfecto, sí.
1: Mira, hay personas que se toman la presión, por ejemplo, en la mañana, ¿ya? Lo que yo siempre les voy a recomendar es que si se toman la presión, obviamente, no tienen que haber fumado, no tienen que haber tomado café, haber orinado antes y haber estado sentado entre 10 a 15 minutos antes de realizarse la medición, ¿ya? Entonces, eso es súper importante, porque hay personas que no siguen el protocolo de toma de presión, que es el que nosotros realizamos en las postas, en los CEFAM, ¿cierto? De repente dicen, chuta, estoy con la presión alta, y no, pues, hay que seguir, ¿cierto? Ciertas indicaciones, que por lo general, por eso nosotros tomamos el examen de medicina preventiva, porque lo hacemos como siguiendo los pasos que corresponden, ¿cierto? Entonces, menor a 120.80 son los números claves de la presión arterial en personas sanas.
0: Perfecto. ¿Cuántos días, si uno quisiera hacer un seguimiento de la presión para tener un datito?
1: Ya. Los seguimientos de presión, en los seriados, perfil de presión, como cualquiera le quiera llamar, ya, son un seguimiento de 5 días, y son para las personas que en el examen de medicina preventiva salen con una presión sobre 140.90. ¿Ya? Entonces, a las personas que se le hace el examen de medicina preventiva, se les tiene que tomar la presión sentada y la presión de pie. ¿Ya? Entonces, nosotros ahí, en caso de que salga alterado, nosotros solicitamos un seguimiento y ese seguimiento lo revisa el médico. Perfecto. ¿Ya?
0: Muy bien. ¿Colesterol?
1: Ya.
0: Las tengo todas. La tengo como las láminas esas. La tengo.
1: El colesterol, ojalá tenerlo menor a, colesterol total estoy hablando, sí, tenerlo menor a 200 miligramos por decilitro, ¿ya? Es súper importante saber que ahora, aparte del colesterol total, tenemos que mirar los triglicéridos. Ya es súper importante que quizás tenemos cierta parte, ¿cierto?, el colesterol total dentro de rangos normales, pero los triglicéridos altos, que eso también aumenta el riesgo de enfermedad cardiovascular. Así que, ojo.
0: ¿Cuándo hablamos de triglicéridos?
1: Los triglicéridos son una forma que tiene el cuerpo de almacenar energía.
0: Perfecto.
1: ¿Ya? Entonces, partiendo de eso, cuando uno consume mucha energía y no la gasta, que es lo que ocurre en la mayoría de los casos, ¿cierto? Eso se convierte, ¿cierto?, en triglicéridos. Y por lo general se utilizan, ¿cierto? Pero nosotros no lo utilizamos. ¿Y qué es lo que pasa, cierto? Se empiezan a acumular en grasa visceral, que es la grasita que se acumula acá en el abdomen, ¿cierto? Y en el hígado, que también a la larga es lo que se llama hígado graso.
0: Perfecto.
1: Entonces, ojo con eso, porque es hay que tener ojo. Ya necesitamos nosotros. ¿Y de dónde vienen los triglicéridos ahora que me hiciste el...? Recordar, a diferencia del colesterol, ya los triglicéridos también vienen, obviamente, del consumo de alcohol, ya, y también del consumo de azúcares simples, bebidas, jugo, galletas, todo lo que es golosinas, el azúcar de mesa, la gente que toma mate y se siente y se toma un litro de agua y todos los mates con azúcar. Ojo ahí. Ojo ahí también, ya. Entonces, es importante nosotros también que no solamente me afecta la glicemia, sino que también me aumenta los triglicéridos.
0: Perfecto. Estaba en el tercer punto, glicemia, yeah, azúcar en la sangre, yeah. Ay, qué números nos avisas que estamos al límite y cómo impactan las bebidas azucaradas, que reiteramos todo lo negativo.
1: Exacto, la glicemia siempre debe ser menor a 100 en personas sanas. Ya cuando hablamos de glicemias entre 100 a 125, tenemos unas glicemias, lo que se llama glicemia alterada en ayunas, ¿ya? Y también podemos tener una intolerancia a la glucosa, que también es otro tipo de prediabetes. Entonces, si ya estamos ahí, tenemos tiempo para cambiar los hábitos. Sí se puede. No nos quedemos como, ah, ya estoy aquí, voy a tener diabetes. No. Modifiquemos eso. Como les digo yo, por ejemplo, actualmente ya, dos glicemias sobre 126 ya es para un diagnóstico de diabetes, según las guías, ¿cierto?, actuales. Entonces, ojo ahí, sí podemos revertir la resistencia a la insulina, sí podemos revertir la glicemia alterada en ayuna, podemos modificar eso realizando actividad física y cambiando la alimentación. Entonces, son cosas que podemos modificar.
0: Perfecto. ¿Qué tan recurrente es que un usuario, un vecino, vecina, se preocupó porque le salió muy alto la glicemia? Se le entrega la indicación, estuvo siguiendo el tratamiento un par de semanas, se sintió mejor, ya empezó a ver mejor, ya no le duelen los riñones y todo, y abandona ese tratamiento. ¿Qué pasa ahí a la postre, mediano o largo plazo?
1: Ya, es importante saber que una vez que dentro de nuestro cuerpo algo ya se alteró, va a volver a pasar, ¿ya? Si no nos cuidamos, y eso tiene que ver mucho con el cambio de hábitos, ya la gente por lo general piensa que hacer una dieta es para bajar de peso, es algo corto, es algo limitado. Por eso es lo que yo les digo, que es necesaria la modificación del hábito más que hacer una dieta corta. Una dieta corta va a tener un impacto muy corto, a corto plazo, ¿cierto? Va a producirse la baja de peso, se va a mejorar la glicemia, va a suceder. Pero una vez que nos descuidemos, ¿cierto?, el círculo vicioso va a seguir. Entonces, necesitamos nosotros como adultos, ya estoy hablando en el rango del etario del EMPA, ¿cierto?, tomar decisiones con respecto al cuidado de nuestro cuerpo. Es importante hacernos cargo de nuestras cifras, de nuestros números, ¿cierto?, para ver cómo vamos a enfrentar nosotros en el futuro. Yo les digo a mis usuarios y también a quienes nos están escuchando, el ahora, ¿cierto? Quizás nosotros estamos bien, ¿cierto? Nos sentimos bien, tengo la glicemia un poquito elevada, pero chuta, no tengo nada más, ¿cierto? No tengo síntomas, tengo la presión un poquito elevada, pero la presión tampoco da síntomas, me siento impecable. ¿Pero qué va a pasar 20 años después? Entonces, ¿cómo quiero estar yo en el futuro? Es donde yo necesito enfocarme. Entonces, es importante saber si yo más adelante, en 20 años, voy a estar con diabetes, voy a estar con hipertensión, ¿cierto? O voy a estar bien todavía, ¿cierto? Voy a salir a caminar, voy a ser capaz de hacer cosas, porque la independencia y cómo estamos ahora, quizás no vamos a estar así en 20 años. Entonces, yo por eso es importante el automanejo, sobre todo en las enfermedades crónicas. Yo, ¿qué es lo que me pasa de repente? Consulto siempre, ya, ¿qué medicamentos toma? Que es una pregunta, yo creo que el 60% no sabe qué medicamentos toma. Y no, el de la presión.
0: El de la presión.
1: El de la presión o el del azúcar. Entonces, ¿es necesario el automanejo? Yo necesito saber qué enfermedad tengo, qué medicamentos tomo. Eso es lo básico. ¿Ya? Y si un adulto mayor no tiene redes de apoyo, buscar ahí la familia, ¿cierto? La red de apoyo, que me ayuden con los medicamentos, y ellos también deben saber qué medicamentos toma mi papá, mi mamá, mi tía, ¿cierto? Se los doy a tal hora. Entonces, es importante el automanejo, ¿cierto? Y automanejo de nuestro cuerpo también como adultos responsables.
0: Perfecto. Todos los mensajes y los consejos prácticos de nuestra nutricionista del equipo rural, Erika González. No quiero ver agujas. ¿Qué pasa cuando ya empezamos a ver agujas? ¿Qué tiene que ver con eso?
1: Es importante, ¿cierto? De que, por ejemplo, hay algo que nosotros necesitamos, ¿cierto? Una aguja para saber si estamos bien o no, o si tenemos riesgo cardiovascular más elevado, que es la medición de cintura. Tan simple como eso, ¿cierto? Mujeres mayores 88, hombre mayor a 102, ¿cierto? Y ya sabemos, ¿cierto? Si es que existe riesgo cardiovascular. Tan simple como eso. Entonces, quería dar un dato, ¿cierto? Las personas que ya están con enfermedades crónicas también se pueden realizar el examen de medicina preventivo.
0: Sí.
1: Ya no es necesario que no tengan patología, sino que con enfermedades crónicas también se puede hacer. Entonces, dentro de los cambios que puedo realizar en mi alimentación, ¿cierto? Uno, tan simple como bajar la sal. Así de simple.
0: En la mesa el azucarero y el salero siempre están.
1: Exacto. Entonces, bajar la sal y ojalá limitar a muy poco el consumo de embutidos, ¿cierto? Y derivados cárnicos. Es súper importante porque el contenido de sal que tienen estos alimentos es altísimo. Entonces, evitando eso, ya podemos, ¿cierto?, mejorar un poco nuestra presión arterial. Por ejemplo, otro, consumir alimentos ricos en fibra dietética. Para mejorar nuestro colesterol, ¿dónde encontramos eso? Principalmente los alimentos integrales, las frutas, las verduras, las legumbres que siempre miramos en menos, ¿cierto? Ojalá de 2, incluso 3 veces a la semana.
0: Las legumbres, que sí. Se van acumulando a veces ahí en el mueble, las bolsas de lentejas.
1: Y obviamente, si comparamos, por ejemplo, 1 kilo de legumbres que me puede costar, no sé, 3.000, y 1 kilo de carne que me va a servir para una sola comida, a diferencia, entonces yo le digo, vea, costo-beneficio. Ya, quizás la carne me gusta, pero podríamos dejarla una vez a la semana, la carne roja, ¿cierto? Preferirle igual los pescados, los mariscos, las algas que tenemos aquí en el río, ¿cierto? Entonces, aprovechar otros recursos, cosa de disminuir el consumo de carnes rojas y sus derivados.
0: Perfecto.
1: Y también, súper importante, como yo les decía, dormir. Dormir. Ojalá entre 8 o 9 horas de sueño. Es súper importante también. Y ojalá disminuir, eliminar el consumo de tabaco y disminuir y evitar el consumo de alcohol. Eso.
0: Perfecto. Señora Erika González, qué grata conversación. Estábamos ahí todos ustedes en sus hogares, en el lugar que se encuentra, escuchando todos los consejos prácticos. Nos pasamos un poquito a las 11 de la mañana con 3 minutos. Palabras de despedida al cierre del programa el día de hoy.
1: Eso, los invito a todos y a todas a acercarse a las postas, centro de salud, solicitar su horita para tomar su examen de medicina preventiva. Nosotros siempre vamos a tener disponibles cupos, entonces acercarse con toda la confianza, de 20 a 64 años y eso.
0: Perfecto, muchas gracias señora Erika González, nuestra nutricionista del equipo rural. Seguimos extendiendo la invitación, próximo martes en el municipio local, oficina de tránsito, vacunación contra la influenza, estamos hablando del martes 25, y el viernes 28 también en la calle o en la feria techada, que está al ladito, frente a la ferretería Tentena. Aprovechamos de pasarle también ahí una visita a nuestro auspiciador. Muchas gracias, joven Ramón Alvarado, joven virtuoso de la música. Ya llega y vuelve Alejandro Gallardo, ¿eh? 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Muy buen día a todos y todas.
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2: Son las 11 de la mañana, 4 minutos.
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Destiny del Sunday, 11 de la mañana con 12 minutos de este día 19 de agosto, Día Internacional de la Fotografía. Así es que nuestro control va a buscar alguna canción ahí que tenga que ver con foto o fotografía. Mientras tanto, yo saludo a nuestros auspiciadores. 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
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Ahí están los auspiciadores de la segunda estación tren matinal. Son las 11:25, se vienen los mensajes, pero antes un poquito de musiquita con... Una foto se llama el tema, y lo interpreta. Son cuatro integrantes ahí que cantan esta canción. Escuchemos.

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2: Segunda edición de Mensajes de hoy, miércoles 19 de agosto. Gran bingo del medio millón familiar. La Junta de Vecinos número 5 de Miskiwé invita a toda la comunidad al gran bingo del medio millón familiar a beneficio de la compra de un estanque de agua de emergencia para la comunidad para el sábado 22 de agosto a las 15 horas en la ex escuela Naborques de Miskiwé. 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No, millón de pesos. Junta de Vecinos Miskiwé, comuna Maullín. Valor de la tarjeta, 5.000 pesos. La Oficina Municipal de Intermediación Laboral OMIL informa la siguiente oportunidad de empleo para la comuna Maullín y alrededores. Importante empresa de la zona busca patrón de nave menor, certificación vigente como patrón de nave menor, experiencia comprobable en el rubro, residencia en Maullín o lugares cercanos. Postulación: interesados en enviar antecedentes laborales y datos de contacto a omil@monimaullin.cl indicando el cargo al que postula, o presentarse en oficina OMIL en horario de 8:30 a 14 horas de lunes a viernes. La Oficina Municipal de Intermediación Laboral OMIL informa la siguiente oportunidad de empleo para la comuna de Maullín y alrededores. Entrevista masiva en Maullín. Importante empresa acuícola abre proceso de elección para incorporar personal con experiencia en eviscerado, corte de riñón, sajadores, cortadores HG y clasificado. Fecha y hora: viernes 21 del presente, 9:30 de la mañana. Salón, segundo piso, Consejo y Lucho, Municipalidad Maullín. Requisitos: cédula de identidad vigente y currículum vitae. Si no cuentas con currículum, te ayudamos a confeccionarlo en el momento. Participa en esta entrevista masiva organizada junto a Oficina OMIL de la Municipalidad Maullín. Por cierre de local, cocina, restaurante, se vende servicios, platos, copas con pedestales, congeladora, microondas, mueble de cocina, mesa para cuatro personas con cuatro sillas. Verdaderos interesados, contactarse al fono más 569-96-739792 con señora Maggi. El Comité Forestal y Medioambiental de Maullín cita a todos sus socios a una reunión para hoy, miércoles 19 de agosto, a las 14:30 horas en la sede de Junta de Vecinos de Peñol. Asistirá delegado presidencial regional Cristian Palma, seremi de Agricultura, Transporte y Telecomunicaciones y Municipalidad de Maullín. Se hace extensiva la invitación a toda la comunidad de los sectores rurales a esta importante reunión. Atentamente, Directiva Comité Forestal y Medioambiental de Maullín. Atención a emprendedores de la comuna, ya está disponible las bases de postulación para los stand de costumbres bajo la lluvia 2026, evento que se realizará en Canelmapu el próximo 29 de agosto. Para participar ingresa a la página web

0: Municipal y dirígete a la sección Documentos de Interés. Allí encontrarás el documento con las bases, revisas los requisitos y asegúrate de respetar las fechas y plazos establecidos para presentar tu postulación. No pierdas la oportunidad de ser parte de esta actividad, infórmate y postula a tiempo. Postulación hoy, hasta hoy, 19 de agosto. Informa Municipalidad Maullín. 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No arriesgues tu fuente de trabajo, regulariza tu patente lo antes posible. 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
0: Continuamos con los mensajes, avisos parroquia Maullín, horarios de liturgia y misa. Próximos días, hoy miércoles 19 de agosto, 19 horas, Capilla Maullín. Jueves 20 de agosto, 19 horas, Capilla Maullín, adoración al Santísimo. Sábado 22 de agosto, 19 horas, Capilla Maullín. Domingo 23 de agosto, 11 horas, Capilla Maullín. 14 horas, Capilla Mapulli. 15:30 horas, Capilla El Jardín. Invita Padre Milson, Consejo de Pastoral y Consejo de Fiscales. La comunidad de Maullín y alrededoras comunica que la Santa Misa por el primer aniversario de fallecimiento de la señora María Elsa Cárcamo se realizará el domingo 23 de agosto a las 11 horas en la capilla de Maullín. Este aviso está dirigido especialmente a todos los familiares, amigos y vecinos de localidades como Cariquilda, Peñol, Maullín, Carelmapu, Pargua, Puerto Montt y alrededores. La familia agradece desde ya el acompañamiento y las oraciones y la muestra de cariño de la comunidad en este momento de recuerdo y oración por el eterno descanso de su alma. Firma su esposo José Rociel Arismendi, hermana Graciela Arismendi, hijo Rolando Leiva, nuera y nieto. Invitación a misa, atención las trancas, quemas de Chuyaquien, Maullín. Adela Toledo y familia comunica que por cumplirse el 20 de agosto, 3 meses del fallecimiento de nuestro querido esposo, padre, suegro, abuelito y bisabuelito, José Benjamín Gallardo Torralbo, que en paz descanse, se invita a una santa misa para este domingo 23 de agosto en la Capilla Maullín a las 11 de la mañana. Se invita a acompañar a familiares, vecinos y amigos, lo que compromete la gratitud de su esposa, Adela Toledo Torres, y familia. Tu ausencia duele, pero tu recuerdo y el amor que te tenemos será infinito. Atención, comunidad Maullín, alrededores, comunicamos que la Santa Misa por el primer aniversario de fallecimiento de la señora María Elsa Cárcamo Cárcamo se realizará el día domingo 23 de agosto del presente a las 11 horas en la Capilla Maullín. Este aviso está dirigido especialmente a todos los familiares, amigos y vecinos de los sectores como Cariquilda, Peñol, Maullín, Carelmapu, Pargua, Puerto Montt y alrededores. La familia agradece desde ya el acompañamiento, las oraciones y las muestras de cariño de la comunidad en estos momentos de recuerdo y oración por el eterno descanso de su alma. Firma el mensaje su esposo José Rociel Arismendi, hermana Graciela Arismendi, hijo Rolando Leiva, nuera y nieto. Esa fue la segunda edición de mensajes de hoy, miércoles 19 de agosto de 2026.
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Las 11 de la mañana con 52 minutos, ahí estaba la cumbia triste. A esta hora, avisos. 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El otro aviso, el gran bingo del medio millón familiar. La Junta de Vecinos número 5 de Mesquihue invita a toda la comunidad al gran bingo del medio millón familiar a beneficio de la compra de un estanque de agua de emergencia para la comunidad para el sábado 22 de agosto a las 15 horas en la ex escuela Ana Borges de Mesquihue. 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Invita Junta de Vecinos número 5 Mesquihue. Ahí está la invitación, entonces, este gran bingo del medio millón de dólares familiar para el estanque. No es medio millón de dólares, de pesos nomás. ¿Se imagina fuera el medio estanque? Que... No, ahí haría la red completa. Estanque, red, motor, batería, respaldo, vehículo, torre. Sale todo con medio millón de dólares. Todo. Cada uno con su torre y su estanque de torre de fierro con radier de cemento, estanque de 5.000 litros arriba, bomba, también, ¿cómo se llama esto? Para aumentar la presión antes que llegue a la casa, hidropack. Si fuese el bingo del medio millón de dólares, cada casa su sistema propio, pozo profundo, cada uno. A ver si van a tener problema de agua en verano. A Erch, 11:55, dígame, amigo control remoto. Hoy día está Rondamón de control remoto. Vamos con Gloria Estefan, Sin Miami Sound Machine, así nomás ella solita, con el tema Raíces. No es el de Kunta Kinte, no. Tampoco es Raíces de Nuestra Tierra, con don Gerardo Muñoz, tampoco. Esto es Raíces a secas nomás, con Gloria Estefan.

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0: 12 del día con 10 minutos, pasamos a la tarde ya del día 19 de agosto, ahí con los Velázquez, como dice Agüero Manquemilla, el Coliburo, no le dice los Vázquez, le dice los Velázquez, de allá de Chiloé. 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Los auspiciadores de la segunda estación trematinal son ya las 12 del día con 22 minutos. Seguimos programando canciones en esta jornada de día miércoles, mitad de semana. Feriado se viene este sábado, ojo, rojo en el calendario y dice Asunción de la Virgen. Es feriado católico, sábado 15, rojo en el calendario. ¿Con qué seguimos, don Robón, de musiquita? ¿Con qué seguimos? Mientras tanto, le recordamos que hoy, 19 de agosto, es el Día Mundial Internacional de la Fotografía. Así que para todos los amantes y consumidores, ojo, consumidores de fotografía, recuerden que ya hace más de 8 meses existe una revista web de la comuna que se llama www.maullinultimobastion.cl. Es una revista donde se publican cosas positivas en el ámbito del deporte, el desarrollo comunitario, de las organizaciones comunitarias, desfiles, actividades artísticas, deportivas, en fin. Visite www.maullinultimobastion.cl, una revista online que tiene su eje editorial justamente en la fotografía, ¿no? El texto acompaña, pero la protagonista, la gran protagonista de esa revista es la fotografía. Vamos con Romeo Santos y su indecencia de propuesta indecente. Aquí está.
1: 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Hola. Me llaman Romeo.

0: Son las 12 del día con 28 minutos de este día miércoles 19 de agosto, Día Internacional Mundial de la Fotografía. Saquen fotitos ahí con sus celulares, compartan, suban. Muchas de esas fotos en 5, 10 años más uno las ve con otros ojos, sobre todo cuando son seres queridos, niños, papás, mamás, abuelos. Así es que aprovechen que hoy día prácticamente todo el mundo tenemos dispositivos en nuestro bolsillo que permite hacer fotografía, que con el paso del tiempo cobran mucho valor, ¿eh? Después de 5, 10 años, uno ve con otros ojos esas mismas fotografías. Nosotros comenzamos a despedir la segunda estación trematinal, puesto que hoy día tenemos la entrevista, el programa especial de conversación y difusión de la Municipalidad de Magullín en un ratito más. Siga con nosotros en nuestra sintonía hasta que llega la segunda estación trematinal en el 102.7.
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0: Juventud. ¿Qué tal? Muy buenas tardes, ya pasamos mediodía. ¿Qué tal, Tamara? ¿Qué tal, Aran? Hola.
1: Hola Alejandro, muy buenas tardes.
0: ¿Todo bien? ¿Cómo estuvo ese primer semestre que ya lo pasamos? Estamos en la ahora vamos entramos estamos entrando en el segundo semestre.
2: Sí, estamos entrando ahí en el segundo semestre, pasó volando
0: Sí,
2: el
0: el
2: primer
0: año,
2: semestre,
0: ¿verdad?
2: sí.
0: Muy rápido. Y agosto, ¿para qué decir? Ha sido un soplo, ya estamos a 19, imagínate. Se nos viene encima el 18, ¿o no, Tamara?
1: Sí, ya hay olor ya a 18.
0: Sí,
1: Sí, ya empezamos a
0: ¿verdad?
1: escuchar las cuecas, ya hay organización de parte de los establecimientos igual sobre las celebraciones que ellos
0: Así es,
1: hacen. Así
0: con
1: es
0: los
1: que
0: niños.
1: sí, ya hay olor a 18.
0: Sí, pero el tema que vienen a plantear ustedes es bastante distinto y tiene que ver con sus reparticiones, ¿no? Oficina Local de la Niñez y Oficina de la Juventud. Ofrezco, o las damas, para que nos presentes el tema. Presentémosle a la gente de qué vamos a hablar hoy día.
1: Perfecto, Ale. Mira, bueno, primero saludar también a las personas que nos están escuchando, agradecer el espacio, siempre el espacio que nos aportan para poder comunicarnos, ¿cierto?, con todas las personas que habitan acá en nuestra linda comuna. Hoy día venimos a contarles algo muy importante para nosotros, porque en agosto ocurren cosas que son hitos, tanto para la Oficina Local de la Niñez como para la Oficina de la Juventud. Hace unos días atrás estuve aquí mismo en la radio hablando de la celebración del Día del Niño o la Niña, y le conté a Doris, que en ese momento me entrevistó, que se venían cositas, que se venían sorpresas, y hoy día les venimos a presentar cuál va a ser la celebración que vamos a tener para conmemorar el mes de la niñez y de la juventud. Por ahí ahora les va a contar también cuándo se celebra oficialmente o cuándo se celebró oficialmente el Día de la Juventud. Por mi parte es contarles que, si bien es cierto, comercialmente se celebró el 9, domingo 9, el Día del Niño, como se conoce popularmente, en realidad la celebración oficial debería ser un 14 de agosto.
0: 14
1: Porque
0: horas.
1: históricamente el 14 de agosto de 1989, nuestro país decretó oficialmente la adscripción que hicimos a la Convención de los Derechos del Niño. Así es que este año nos quisimos unir dos oficinas municipales que somos parte de la DIDECO y dijimos, celebremos juntos a nuestros niños, niñas, adolescentes y jóvenes. Así que Aran, ahí tú vas a contar cuál va a ser la celebración. Ahí te concedo el
0: Sí,
1: honor.
0: eso hay por lo que puedo yo ver en la pauta, pues hay un orden en esta conversación para que sea más fructífera y ordenada y la gente pueda entender todo con mayor claridad. Hay una expo que se llama Geek Maullín Power Geek X. Estoy leyendo textual. Me gustaría, Arán, que nos puedas contar de qué se trata esta expo, qué es lo que alcanzamos a entender, digamos, y Maullín, por supuesto, va a ser acá.
2: Claro. Bueno, an antes de contarle lo que es esta Expo Geek, que a muchas personas tal vez se le puede hacer raro el nombre, comentarle que obviamente esto es parte del marco, como dice, de la celebrando el mes de la niñez y la juventud. Tuvimos obviamente actividades separadas. Una de esas fue el Día de la Juventud, que es el 12 de agosto. Es un día oficial para los jóvenes, en el cual se hizo una ceremonia donde destacamos jóvenes que aportaban acá a la comuna de Maullín. Fue una actividad más que nada como llevar el sentimiento a lo emotivo de lo que es que los jóvenes hoy están comenzando un camino. Yo lo pensé por un tema de que se reconoce siempre a la persona que ya llevó un camino, pero hay que decir a los jóvenes que están en un buen camino, que están yendo bien,
0: Abriendo camino.
2: abriendo camino, exacto. Entonces, el próximo año tenemos la idea de hacer lo mismo, buscar a otros jóvenes que estén aportando tal vez decíamos, desde su pieza, algunos que hacen murales, abarcar todo ello y darle ese mensaje de que están haciendo el buen camino. Y ahora sí, la Expo Geek, que también es conocida como Expo Anime, no hace mucho se hizo un puerto también. Y esta expo es obviamente pensada en niños y jóvenes, donde se van a encontrar tanto con el género anime, para algunos, para los más antiguos son los monitos, dibujos. Dragon, dibujos. Claro.

0: ¿Te parece, si me gustó esa idea, te parece si cada término lo vamos bajando a una explicación sencilla, simple? Anime, yo lo entiendo a mi generación como dibujos animados de origen oriental, ya sea, normalmente son japoneses, ¿no? Dibujos animados japoneses, o cómic japonés, eso es más fácil de entenderlo, ¿no? Dibujos animados. Ahora, la palabra geek, ¿desde dónde viene? ¿De qué o qué significa?
1: Ya, la palabra geek es abarca todo este mundo de videojuegos, de películas también. Siempre cuando uno busca de repente la palabra geek aparece Star Wars, aparece El Señor de los Anillos, aparece todo este mundo
0: Fantástico.
1: que también se conoce como friki o ya de repente es un tema, un término así como despectivo, pero es como el ñoño. Pero que hoy en día ya se perdió ese término de tanto de ser despectivo, sino hay muchos jóvenes que felizmente ven anime, son fanáticos a morir de Star Wars, del Señor de los Anillos. Entonces, esta expo va en eso, va en todo este mundo de videojuegos, de películas, se van a encontrar con mucho coleccionismo también. Cartas de Pokémon, de Yu-Gi-Oh, coleccionismo al punto de autos Hot Wheels también. Hay mucha gente que colecciona estos autitos, motos. Todo este mundo abarca la palabra geek.
2: Qué importante, Ale,
0: Correcto.
2: perdón, que lo que tú mencionas, porque cuando hicimos la reunión de la red, cuando con Aran convocamos a más, porque después les vamos a contar también que hay otras oficinas que también están participando, que también están colaborando desde distintas áreas. Yo le planteaba a Aran, porque hay una diferencia etaria importante entre nosotros, que yo tampoco entendía qué significaba ese término, y creo que es relevante lo que tú dices, contarle a la gente, quizás no le suena geek, pero sí le suena Star Wars, Señor de los Anillos, Pokémon,
0: Por separado,
2: Dragon
0: claro.
2: Ball Z,
1: Sí.
2: Sailor Moon a los más antiguos.
1: Heidi, ya va, más antiguos.
0: Heidi, Marco.
2: Exacto.
0: Sí, y podemos seguir para
1: Harry
0: atrás.
2: Harry Potter, entonces, ¿y por qué lo planteamos así? O los videojuegos, Mario, Donkey Kong, ¿cierto? Porque vamos a tener también una actividad dentro de todas las actividades que les vamos a ir contando que van a ver en la expo. Va a haber cosplay, ¿ya? Y el cosplay, la invitación para todos los niños, niñas, adolescentes, jóvenes y adultos, porque vamos a tener dos pasarelas, no es competencia, ojo, es solo mostrar. Mostrar cómo yo voy a ir vestido. Yo no voy a entrar a definir qué es el cosplay. Aran, tú lo explicas después. Según yo, es como vestirte lo más parecido a tu personaje animado, ficticio, favorito, ¿ya? Entonces, la idea es que los niños vayan disfrazados, para que lo entendamos en términos, como dices tú, simples. Disfrazados de su personaje de animación favorito. Hoy día me tocó ir a la Belén y le tocó hacer promoción de esta actividad en la Escuela José Abelardo Núñez, y los niños al tiro me empezaron a decir, tía, yo voy a ir de tal personaje. Algunas me hablaban de las guerreras K-pop que están tan de moda. Por ahí escuché a un niño que habló de Goku. Esa es la invitación, ya que ojalá vayan para que tengamos esta vibra, este mundo geek ahí presente entre todos.
0: Así es, aquí, me voy a dar un lujo, Guru, y recordando un poco lo que mencionaba Aran sobre el cómic japonés, Centella es una serie también de dibujos animados japonés, Marco, Ángel, la niña de las flores, y también otros como, bueno, se me olvidó en este momento, pero tengo que ir a recoger el carnet que saltó lejos por allá, quedó afuera del
2: Casi
0: pasillo.
2: una geek retro.
0: Sí, una geek retro. Te pasaron la pelota, Aran,
1: Sí.
0: cosplay.
1: El cosplay, en términos muy muy simples, obviamente es disfrazarse de la del personaje que uno quiera. El cosplay, digamos, un poquito más profesional, se lleva también a personificar el personaje siempre. O sea, si digamos uno se viste de Heidi, es Heidi la que va, no va la persona que va detrás. Ese es el cosplay. Es la diferencia entre disfrazarse tal cual. Cuando uno de repente se disfraza, no sé, de Mario Bros. Y va hablando como uno mismo, no es un disfraz. El cosplay lleva a personificar este disfraz, llevarlo a una actuación.
0: Pero, más interiorizar más el personaje.
1: Sí, y obviamente lo nivel de detalle que tienen de repente los que hacen cosplay. De hecho, tenemos acá en la comuna jóvenes que hacen cosplay, que van a estas Expo Anime, van a estas Expo Geek.
0: Normalmente se hacen en las capitales regionales, normalmente.
1: Sí, por lo general se hace en Puerto, casi siempre se está haciendo. De hecho, de ahí viene la idea de traerlo acá, algo que tal vez no se ha visto hace mucho rato.
0: Correcto. Los datos principales, y aquí apelo a tanto a Tamara como a ti, Arant, las directrices, dónde se va a hacer, cuándo está planificado esto, en qué horarios, el lugar y los datos duros, la información de esta actividad.
2: Bien, la actividad se va a llevar a cabo este domingo 23 de agosto. Domingo 23 de agosto en el gimnasio de la Escuela Encarnación Olivares. La entrada es liberada, es gratuita. Invitamos a todos los niños, niñas, adolescentes, jóvenes, familias que vayan. Y el horario es desde las 12 del día hasta las 18 horas. ¿Ya? Entonces vamos a estar funcionando hartas horas, van a haber muchas actividades. Le vamos a presentar con Aran, yo creo, podría ser también la programación, porque también la tenemos para que sepan qué es lo que va a haber en cada bloque horario. Y, por supuesto, desde la Oficina Local de la Niñez, nosotros siempre promovemos una participación responsable. ¿Cuál es la sugerencia? Menores de 14 años siempre ir acompañados por un adulto. ¿Ya? Sabemos que nuestra comuna es pequeña, a veces vemos niños menores de 14 años que asisten solitos a algunos lugares, pero nosotros siempre promovemos una participación que sea responsable y de cuidado. Por lo tanto, la sugerencia es que los niños y niñas vayan acompañados por un adulto, los adolescentes ya pueden asistir solitos. Ojo que esto es una recomendación, no es restrictivo, ¿ya? Pero ¿por qué hacemos esta recomendación? Porque en caso de cualquier situación que ocurra, por ejemplo, va a haber un concurso de ramen picante. Si anda un niño menor de 14 años solito y quiere participar, nosotros vamos a tener que denegarle la participación y no va a haber un adulto que lo acompañe a poder entender esa situación. ¿Me entiendes? Entonces necesitamos que hayan adultos que estén ahí, que estén acompañando. Por lo tanto, esa es la recomendación. Y aquí ahora dejo a Aran para que les cuente qué es lo que va a haber y la programación.
0: Veamos la programación que va a haber ese día, puesto de domingo 23 de agosto, gimnasio Escuela Encarnación Olivares, desde las 12 del día a las 6 de la tarde, entrada liberada. Aran, ¿cómo se va a dividir y qué actividades van a haber durante toda la tarde de este domingo 23?
1: Bueno, lo primero que se van a encontrar dentro de todo son las consolas y espacios de videojuegos. O sea, vamos a tener tanto las teles junto con los Play, todo lo que se llame consolas, digamos. También tenemos los cosplay para niños más chicos y niños más grandes. El bloque dance, que va a ser Jazz Dance. Ese va a ser donde van a poder bailar y mover el cuerpo. También vamos a tener artistas invitados, vamos a tener una banda, la cual no me acuerdo su nombre.
2: Mira, yo siempre entendí que era como Mouse. Ah, según ya. Según yo Mouse. Era como ratón, sí. Pero no es Mouse de ratón, sí. Es sí. Mouse, algo así, ¿sí? Sí. Y es una banda que toca...
1: Toca música de videojuegos.
2: De videojuegos, sí. Se me viene inmediatamente a la mente a mí la canción de Mario Bros.
1: Sí, ese de hecho es un buen ejemplo de música de videojuegos, que realmente pueden...
2: Sí.
1: Vamos a tener stand de comida, de ramen más que nada. Este va a ser la comida.
0: ¿Comida japonesa?
1: Comida japonesa.
2: Sí, pero también vamos a tener, creo que, algunos lugares como cafetería, ¿ya? Que son stand que vienen también, obviamente, todo dentro de esta temática, ¿sí?
1: Obviamente, vamos a tener todo dentro de todo este ambiente geek, vamos a tener juegos de mesa, que son gratuitos. La gente va a poder ir y va a poder jugar...
0: Fresca.
1: Claro, la
0: lógica. No, estaba bromeando. ¡Cacho! tampoco.
1: Así que vamos a tener juegos de mesa.
0: Donde juegos de roles, probablemente.
1: Sí. Para algunos, yo creo que tal vez más conocido puede ser un Catán, realmente.
2: Un Monopoly.
1: Correcto. Y también van a haber, obviamente, sus personas que van a enseñar a jugar juegos de mesa, que de repente no todos son conocidos. Igual va a haber un equipo que va a enseñar.
0: Permanentemente están saliendo juegos de mesa nuevos.
1: Sí.
0: Y pareciera que cada vez las reglas fueran más complejas. Pareciera, pero no es tan así.
1: Sí, y obviamente durante toda la jornada vamos a tener de repente una que otra competencia con sus sorpresas, con sus premios.
0: El ramen picante, ¿en qué consiste? Sí. Competencia, dice, ¿en qué consiste específicamente?
1: Yo creo que igual hay que hablar un poquito de qué es el ramen también, algunos no lo conocen, sí, como ramen. Sí, el ramen es lo que se podría conocer como la cazuela.
0: Una cazuela japonesa.
2: O también los niños acá, perdonarán, lo conocen como los típicos, no le estamos haciendo promoción porque es el nombre de la marca, pero los maruchan.
1: Claro.
2: Sí.
0: Claro, sí, sí, es como una sopa.
2: Sí, es como una sopa que viene envasada y se le coloca agüita.
0: Agua caliente. Sí. El ramen, la diferencia es que trae más proteína, carne, trae huevo, más cocina, duro, sí. Claro. Trae más.
2: Pero entiendo que lo que ellos traen es este ramen envasado.
1: Sí, de hecho esto viene igual de una cultura que en Japón sea mucho, que es el tema de que el ramen, mientras más picante, es más rico.
0: Entonces, correcto.
1: Claro, y nosotros acá de repente no somos tan buenos por el picante y lo llamamos como una competencia. Allá por lo menos se hace lo mismo, solamente que están más acostumbrados a este tipo de competencia.
0: Picor.
1: Sí. Entonces,
0: sí, en general, yo creo que a nivel latinoamericano, nuestro país es el más malo para, yo creo que Argentina también, son como los más malos para el picante. De Perú hacia arriba, aman el ají y le colocan bastante. ¿Para qué hablar México? Ni hablar. Pero nosotros somos flojitos para el ají verde, y eso que tienen bastante propiedad, el ají verde principalmente. Ramen picante, entonces esta cazuela japonesa con cierto picor, y ese picor va subiendo. ¿Cómo
1: va a ser eso? La competencia obviamente igual va a ser de quien termine el plato.
0: El plato, sí. Perfecto.
1: Quien aguante.
0: Quien sea capaz de terminar todo.
1: Sí.
0: ¿Quién va a ser chef ahí? Porque me imagino que debe dominar la técnica de la preparación del caldo previo, de la integración por separado de los ingredientes. No es fácil la preparación de un ramen.
1: No, pero por lo menos
0: tiene su ciencia.
1: Los mismos stand que están ahí, también va a haber venta también de ramen para que la gente puede ir a probar y no solamente pruebe ramen picante.
2: Sí, eso es bien importante que lo contemos y lo mencionemos. Yo hoy día los niños, nosotros, una de las cosas que más le destacamos es que esta es una actividad gratuita. Van a haber muchas cosas gratis, ¿ya? La zona gamer es gratis, los niños no van a tener que pagar para jugar con una consola. Los juegos de mesa, gratis, se van a sentar en una mesa con sus amigos, con su papá, mamá, a jugar. Pero también van a haber stand de ventas, ojo ahí. A los papás, las mamás, los cuidadores que nos están escuchando hasta ahora, si van con sus niños y niños, para que también sepan, porque uno como papá o mamá también tiene que ir consciente de que probablemente mi hijo, mi hija, mi sobrino, a quien yo acompañe, quiera comprarse algo, porque igual van a haber cositas para vender, van a haber emprendedores que igual van a vender sus artículos. Entre eso, una tienda muy popular que vende ramen de todo tipo, picantes y no picantes, que son estas envasadas que yo te digo.
0: Correcto.
2: Que se le coloca agüita, es como sopa instantánea. Van a ver también stand de ilustradores, de coleccionistas. Entonces vamos a tener stickers, por ahí algunas papelerías, quizás artículos, juguetes, llaveros, etcétera. Para que, eso es muy importante que los adultos lo sepan, para que vayan también preparados. No, cuando uno habla de gratuito, un evento gratuito, es que el municipio, nosotros no le vamos a cobrar nada. Si alguien quiere ir solo a mirar y no comprar nada, perfecto. Pero también sabemos los que tenemos hijos, que a veces ellos también van con la expectativa de querer comprarse algo. ¿Ya?
0: Miren, la Matrix escucha y me aparece esto de protección de pantalla, ¿no? Porque está escuchando lo que nosotros estamos conversando, entonces me tira este monito de estudio Gilby, que es el uso de la filosofía japonesa detrás de los dibujos animados.
1: Sí.
0: ¿Qué les parece la Matrix? ¿Cómo funciona? Chicos, reiterar los datos, la invitación, día, hora, rápidamente las actividades, un resumen de lo que hemos alcanzado a conversar, tomando en cuenta que ya son las 12:55, salvo que haya algo importante en la pauta que no hayamos tratado.
2: Todo bien, hagamos un resumen entonces. Yo volver a recordar que esta actividad Power Geek Maullín se va a realizar en el marco de la celebración del mes de la niñez y la juventud. Muy importante, hoy día estamos aquí desde la oficina local de la niñez y desde la oficina de la juventud, y queremos invitarlos para el domingo 23 de agosto en el gimnasio de la Escuela Encarnación Olivares, a quien aprovechamos de agradecer por facilitarnos su espacio. Desde las 12 del día hasta las 18 horas, entrada gratuita. Y contarles además que estaremos con un stand municipal donde vamos a colaborar con otras oficinas que también están trabajando en la organización de esta expo, que son la Oficina de Cultura, el programa Senda Previene, distintos programas del Departamento de Salud, como es el programa Más Salud en Comunidad, el programa Espacios Amigables, también el programa Promoción de la Salud, que está en Dideco, y por supuesto nuestro director de Desarrollo Comunitario, don Pedro Cos, quien está liderando también a este equipo que estamos trabajando para que podamos tener una linda celebración, un cierre del mes de agosto para nuestros niños, niñas, adolescentes y juventudes.
0: Así es, efectivamente, don Aran, complementar lo que nos mencionaba doña Tamara, o hacer un breve repaso de lo que va a haber ese día y lo que se van a encontrar las familias, los niños, los papás en el gimnasio de la Escuela Encarnación Olivares.
1: Sí, un breve repaso. Lo primero que obviamente van a encontrar va a ser todo este ambiente anime, geek, donde vamos a tener videojuegos, vamos a tener juegos de mesa tanto de fantasía, estrategia, mercancía, también vamos a tener bloques de baile, vamos a tener una banda que yo creo que va a ser la que va a cerrar con música de videojuegos, y esto obviamente va a pasar durante casi todo el día, va a haber mucha actividad, como decía, vamos a tener stand de venta, de ramen, coleccionismo, van a poder ver un mundo de repente que no es, que no llega todas las veces acá. De hecho, yo lo comparo con una costumbrista de repente, pero está una costumbrista más para niños y jóvenes.
2: Exactamente.
0: O una costumbrista oriental, sí. Con influencia japonesa.
2: Van a haber concursos, actividades también, sí, durante todo el día. Así es que igual los niños que vayan con disposición a querer participar, y los papás también, porque igual los van a hacer participar en la pasarela, cosplay.
0: Importante no llevar katanas reales, porque sería contraproducente para la seguridad de las personas. Claro. Una katana real tiene un filo que te lo encargo, así que abstenerse de llevar armas japonesas, que son tremendamente eficaces, por favor. Sí. Tamara Arant, muchas gracias por estar con nosotros en la entrevista hoy, promocionando esta actividad que está pensada para los niños, adolescentes y jóvenes, forma gratuita, y que está ya planificada, preparada para este domingo, ¿no?
2: Este domingo 23 de agosto.
0: 23 de agosto, desde las 12 del día, toda la tarde hasta las 6 de la tarde aproximadamente, en el gimnasio de la Escuela Encarnación Olivares. ¿Es así?
2: Así es. Así que todos invitados.
0: Todos invitados, Oficina de la Juventud, Oficina Local de la Niñez, Municipalidad Maullín, Dirección de Desarrollo Comunitario, don Pedro Cox. Podría haber estado aquí, pero debe haber tenido más compromisos, más actividades que coordinar y estar atento. Así es que le deseamos toda la suerte, que todo resulte como lo tienen planificado, que todo salga bien, que los niños y los jóvenes lleguen y se entretengan, pues, y al final el objetivo es ese: entretención, alegría, calidad de vida para los más pequeños, los adolescentes y los jóvenes, ¿o no, don Aran?
1: Sí, esto está pensado para ellos, al final que ellos vayan y disfruten todo este momento, que es su mes
0: de la juventud, los niños. Mes de la matronería, fíjense también, y mes de la fotografía. Hoy es el Día Internacional de la Fotografía, 19 de agosto. Así que a tomar fotito con, sí, ahí con su camarita, que la veo, se ve re buena, ¿eh? Se ve interesante. Ya pues, muchas gracias por estar con nosotros, que les vaya muy bien. Pero antes de finalizar, a propósito de lo que decía al principio Tamara, se nos viene ya... Ya huele a septiembre. Uh-huh. Les cuento, o les recuerdo, mejor dicho, que mañana jueves 20 de agosto a las 6 de la tarde se va a realizar el Campeonato Comunal Escolar de Cueca 2026. El Comunal organiza la Escuela Encarnación Olivares, y se va a hacer en el gimnasio, en un lugar donde se va a hacer la Expo Geek. Uh-huh. En el gimnasio de la Escuela Encarnación Olivares, a partir de las 6 de la tarde. Niños, valor de la entrada 1.000 pesos, adulto 2.000 pesos. El Campeonato Comunal Escolar de Cueca 2026, que es después, es el que va al Provincial de Cueca. Muchas gracias por su presencia, que estén muy bien, chiquillos.
2: A ustedes, muchísimas gracias. Que tengan un buen día.
0: Cuando son las 13 horas, don Ramón, que está en los controles, finalizamos la entrevista y los invitamos a que no se separe de la sintonía, Pangala Estación, durante la tarde. Seguimos con ustedes acompañando todo el día y nos encontramos mañana en los mensajes 9:30 y después en esta, la segunda estación 3 matinal. Que tengan una muy buena tarde, chao y muchas gracias.
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6: 13:02.
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5: Hola, ¿qué tal? ¿Cómo están? Soy María Belén Araya y les doy la bienvenida a este informe de noticias donde hablaremos que el presidente Kast llegó a Antofagasta para evaluar impacto del sistema frontal en la zona norte. Hablaremos además que la Cámara aprobó proyecto que busca prohibir las carreras de perros en Chile. Sabremos que Canciller Pérez Mackenna afianza lazos con China y busca atraer inversiones en tecnología e innovación.
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5: La Cámara discutió y aprobó en general el proyecto que busca prohibir las carreras de perros galgos en Chile, con 80 votos a favor, y en paralelo rechazó la propuesta que pretendía regularlas. Carlos Maturana nos cuenta los detalles.
2: La Cámara de Diputadas y Diputados aprobó en general el proyecto que busca prohibir y sancionar la carrera de perros en todo Chile. La iniciativa obtuvo 80 votos a favor, 41 en contra y 7 abstenciones. Frente a los resultados de la votación, los parlamentarios y parlamentarias a favor aseguraron que la iniciativa busca resguardar la integridad de los animales, su salud y su bienestar.
4: Es un día histórico porque se prohibió en general, ¿cierto?, la carrera de galgos y también, por supuesto, se rechazó poder regularlo. Yo creo que es un día histórico, es un avance importante. Lo que han hecho cada diputado que están acá en su distrito, acá luchando, los animalistas que han venido hoy día. Así que yo creo que es momento de ir avanzando. Creo que tenemos que luchar para que esto ya sea ley de la República. Hoy día se ha dado un tremendo paso, cosa que no se había logrado por muchos años. Así que estamos muy contentos y agradecer a todos los diputados que estuvieron con la empatía, con el amor por los animales, por avanzar en un país que de verdad condena el maltrato animal.
2: La propuesta busca modificar la legislación sobre tenencia responsable de mascotas y animales de compañía para impedir estas competencias sin distinguir por raza. Sin embargo, la aprobación no significa que las carreras estén prohibidas, ya que el proyecto debe continuar su tramitación. Así también, durante la misma jornada, la Cámara rechazó una iniciativa paralela que buscaba regular las carreras de galgos. Muchos criticaban esta iniciativa porque indirectamente legalizaba este tipo de competiciones. Esa propuesta obtuvo 50 votos a favor, 68 en contra y 10 abstenciones, por lo que quedó archivada y no continuará su discusión legislativa. El proyecto aprobado deberá regresar ahora a la Comisión de Medio Ambiente para ser discutido y votado en particular debido a las indicaciones presentadas durante su tramitación.
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5: El canciller Francisco Pérez Mackenna sostuvo encuentros en Beijing con altas autoridades chinas para conmemorar los 10 años de la Asociación Estratégica Integral, reforzar la cooperación bilateral y promover nuevas inversiones en sectores clave como ciencia, tecnología e inteligencia artificial. Sobre esto nos cuenta más Ornella Mellado.
6: El ministro de Relaciones Exteriores de Chile, Francisco Pérez Mackenna, inició sus actividades oficiales en Beijing con una serie de reuniones de alto nivel junto a su homólogo chino, Wang Yi, y el viceprimer ministro, He Lifeng. El encuentro tuvo como eje central robustecer la relación bilateral y explorar nuevas oportunidades de intercambio comercial e inversiones. La visita coincide con la conmemoración de la primera década de la Asociación Estratégica Integral entre ambos países. La delegación chilena ratificó el compromiso con el principio de una sola China y el respaldo a la cumbre APEX. El canciller Francisco Pérez Mackenna entregó detalles sobre la jornada.
7: Hemos estado reunidos en un intenso día con el viceprimer ministro de China, también con el canciller, y hemos tocado temas muy interesantes respecto de nuestra profunda y fuerte relación orientada a promover las exportaciones y las inversiones de China en Chile. Tenemos mucho camino que recorrer y una gran oportunidad para generar mejores empleos para el país. Ese es el sentido de esta visita, y una visita muy productiva y muy...
6: En las conversaciones con las entidades chinas abordaron la eventual reactivación del diálogo estratégico en cooperación y coordinación económica para 2027. Asimismo, se expusieron las ventajas competitivas de Chile para la llegada de capitales, haciendo énfasis en la estabilidad institucional y el desarrollo de energías renovables. La agenda oficial culminó con reuniones sectoriales dedicadas al ámbito científico, donde se plantearon opciones de colaboración en robótica, innovación e inteligencia artificial, con el fin de diversificar el intercambio con el principal socio comercial del país.
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5: La Orquesta de Cámara de Valdivia presentará este viernes el concierto Preludios, Tonadas y Serenatas en el Aula Magna UAT de Valdivia, bajo la dirección de la colombiana Tatiana Pérez y el percusionista Cristóbal Gajardo.
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5: La Contraloría inició un sumario en el Servicio de Salud y la Delegación Presidencial tras detectar irregularidades y demoras en el manejo, traslado y disposición de 41 contenedores con acetato de tilio incautados en el puerto de Arica.
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5: De acuerdo a un nuevo balance de SENAPRED, el sistema frontal en el norte ya deja al menos 580 damnificados y una persona fallecida, además de más de 1.000 viviendas con daños. Aurí Morales nos cuenta los detalles.
8: El sistema frontal que afecta al norte del país continúa generando problemas entre las regiones de Arica y Parinacota y Coquimbo. Según el último balance de SENAPRED, hay 580 personas damnificadas.

0: 1.082 personas albergadas. En Taltal se confirmó una persona fallecida y 3 lesionadas. La emergencia también afecta a Atacama y Coquimbo. En Caldera se registró una remoción en masa por la activación de quebradas, mientras Tierra Amarilla y Diego de Almagro mantienen caminos cerrados. En La Serena existen localidades aisladas y en Vicuña permanecen 22 personas en esta misma condición. Se informó también que 6.979 hogares podrán recibir el bono en Ceres en su cuenta RUT. Hasta ahora se han enviado 24 mensajes del sistema de alerta de emergencia. Además, continúan las alertas rojas por eventos meteorológicos en Antofagasta y en la provincia de Iquique y comuna de Huara, mientras las autoridades mantienen el monitoreo y los trabajos para recuperar la conectividad.
1: Y seguimos hablando del sistema frontal, dado que el presidente José Antonio Kast llegó a Antofagasta durante esta mañana para dar seguimiento en terreno de los efectos que ha dejado el sistema frontal en la región. El mandatario estuvo acompañado del subsecretario de Desarrollo Regional Sebastián Figueroa y el subsecretario de Servicios Sociales Alejandro Fernández. Tras la llegada, el mandatario se reunió con autoridades de la región en las dependencias de la delegación presidencial para monitorear la situación en la que se encuentra el territorio y comenzar conversaciones de reconstrucción una vez lo más crítico de este evento meteorológico concluya. Tras esta reunión, el mandatario entregó algunas palabras.
2: Lo que hemos hecho es recoger la información en temas de conectividad. Se han ido habilitando las distintas rutas, ya hay una ruta abierta hacia Tocopilla, se sigue trabajando en 2 rutas más. Hemos tenido la colaboración de la empresa privada que junto con las maquinarias de vialidad del MOP han ido habilitando cada uno de estos accesos en temas de salud. En términos generales, toda la infraestructura sanitaria está funcionando con alguna afectación mayor en Tocopilla.
1: Ahora el presidente se desplazará a Tocopilla para una visita en terreno que pretende comprender los efectos reales de una de las comunas más afectadas. Se prevé que la estancia del presidente dure hasta las 19 horas, momento en que volará rumbo hacia Chillán.
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1: La Corte de Apelaciones de Temuco confirmó que el próximo martes 25 de agosto se realizará la audiencia pública donde 5 candidatos expondrán sus propuestas para asumir el cargo de fiscal regional de la Araucanía. Eso fue todo por ahora. Nos volvemos a encontrar en una próxima edición con más informaciones. Que estén muy bien. 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
1: 14 horas, 56 minutos.
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2: 15:56.
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2: Bienvenidos, los deseosos de evolucionar conscientemente. Bienvenido, mi guerrero que tiene hambre, que tiene sed de sabiduría. Bienvenido aquel cansado que de creer quiere al fin saber. El atormentado por el látigo del dolor. El que desea empuñar el faro de la eterna luz. El que quiere recorrer caminos grandes de la vida, el que quiere avanzar, prosperar, triunfar, bienvenido a este su programa Conocimiento Ancestral Indígena.
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2: Yo quiero saludar a toda mi bella familia del alma, a la gente linda que nos escucha en todas las radios. Saludo a la región de Llanquihue. Hoy estamos atendiendo la consulta en Puerto Varas. Llámenos, guerrero, llámenos la gente de Los Muermos, llámenos la gente de Calbuco. Estamos brindando conocimiento. 9-4103-9660 en este bonito día. Quiero agradecer a la gente que participa del programa, al que se orienta con nosotros. 9-4103-9660, teléfono de los indios. Repito, toma nota, mi guerrero. 9-4103-9660. Invito a recibir el paquete indígena del Putumayo. Invito a recibir estos elementos de fuerza, estos elementos de luz. Estas herramientas de superación personal. Invito a sanar, a curar con los indígenas del Putumayo. Por eso

0: 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Y tenemos una llamadita. Vamos a ver a quién tiro las cartitas del tarot o los huesitos del cuchumbo. A ver a quién oriento. Deme su nombre.
1: Con la señora Betina.
0: Señora Betina, Dios me le bendiga. Deme su fecha de nacimiento, doña Betina.
1: No le escucho.
0: ¿Cuál es tu fecha?
1: 1952. El 5 de febrero.
0: 5 de febrero.
1: 1952.
0: Del año 52. Ponga en su mente y en su corazón lo que quiere saber, hijita mía. Porque vamos a mirar unas cartas del tarot. Y quiero que se vea reflejada la salud, que es el tesoro de la vida. La paz, la prosperidad, la felicidad, las energías vivas de Dios Padre. Poder mirar a través de las cartas. Voy a sacar 5 cartitas. Porque el número 5 le representa a la familia. Es una mujer que ha luchado por familia, por hogar, pero hay mucha gente que se ha alejado del lado suyo. Muchas personas que se han distanciado de alguna o de otra forma. Y otros que ingratamente le han dado la espalda. Pero es luchadora, es fuerte, es una mujer guerrera. Ahora la salud se está perdiendo. Está bastante preocupada por su salud. Uy, ha tenido dificultades. Ha tenido bastantes dificultades. Una enfermedad, una dificultad. ¿Usted tuvo algún accidente de su salud? Yo no sé si alguna enfermedad, algo que la postró en cama.
1: Sí, doctor, me fracturé la columna. Ay. Con un accidente que había este trabajo.
0: Ha tenido el peligro cerca a sus espaldas, pero la misión suya es grande. Tiene una misión grande todavía. Tiene mucha tela por cortar, años por vivir. Está cerrada, está estancada. Los años que tiene y no hay una prosperidad económica. No hay una felicidad. Se encuentra sola. A veces de caída de espíritu. Usted se trata de levantar, pero a veces esa misma soledad, la falta de dinero, la salud que se está perdiendo, la bajonea. ¿Es verdad?
1: Sí.
0: Hay que limpiar cosas negativas del pasado. En el pasado hay envidias, hay trabas, hay daños, hay males. En el presente le están bloqueando todas las puertas. Hay que alejar gente envidiosa. Hay personas que usted trata y saluda y son personas que le han deseado cosas malas y yo sé que le han pagado para alumbrar su suerte. Y cuando esa gente está en nuestro alrededor hay que retirarla, hay que alejarla, abrir puertas de prosperidad. Quiero regalarle el paquete Putumayo. Están cortando daños, maleficios, trabas. Estamos creciendo en salud, en suerte. Estos elementos se los regalo. ¿Me los recibe?
1: Sí, señor.
0: Entonces téngame a mano un vasito de agua, una velita blanca, porque en un rato más le llamo. Si no es ahora, en el transcurso de mañana. Pero vamos a mirar de dónde vienen estas trabas y te voy a hacer llegar estos elementos, ¿correcto?
1: ¿Le puedo hacer una consulta rapidito?
0: Dígame, hija, porque tengo otra llamada.
1: Porque yo resulta que yo trabajo, tuve muy buena acogida con mis patrones, pero entre alguna compañera es muy mal. Entonces todo eso me bajonea.
0: Hay que protegerse, mija, porque como usted es tan fuerte de espíritu y muy noble, muy colaboradora, responsable en su trabajo, eso crea envidias. Pero eso son cualidades que Dios le dio en su trabajo. La voy a invitar a que me reciba estos elementos, atenta que yo le llame. Un abrazo. Dios te bendiga.
1: Igual, muchas gracias.
2: Tres grandes riquezas hay que tener en la vida: salud, dinero y amor. El paquete indígena del Putumayo ha traído estas energías vivas a muchas familias y personas que han recibido estos elementos de vida. La limpieza indígena, un gran depurativo y purificador natural de órganos. Realiza una limpieza intestinal, desintoxica el hígado, descarga los riñones y desinflama el colon, limpiando y purificando la sangre, porque un organismo limpio es un cuerpo sano. El aceite Madre Selva, conocido como la unción de los enfermos, medicina para el espíritu, ideal para combatir la depresión, las adicciones, la tristeza, los deseos de no vivir y la pérdida de ánimo. Un elemento de vida que devuelve las ganas de vivir. El azabache protector indígena, gran coral y aseguranza de vida, protege y cuida de la maldad y abre puertas a quien lo lleve con fe. Resguarda de daños, envidias o brujerías, limpiando cargas negativas con el resguardo de la Madre Tierra. El paquete indígena del Putumayo y sus elementos de vida han sido llamados las medicinas del Señor.
3: Cansado y vine donde el Indecito, el Indecito aquí me mejoró y yo tenía fe, yo creí todo a él y le sigo creyendo y él dice nada más que la verdad y mejora a la gente.
4: Y vengo a dar mi testimonio que ojalá Dios quiera que le sirva de testimonio o de ayuda a diferentes personas que pueden haber estado pasando lo mismo que yo. Que mi vida ha cambiado, pero 100%. Ha girado mi vida, pero tremendamente en forma positiva. Me sentía cargado por años y años. Misterio en mi vida que no podía resolver. Trabas, camino entrampado, deslealtades de la gente. Nunca podía arribar. Y lo único que puedo decir es que tengan fe y confianza en Él. Vengan a visitarlo, sea cual sea el problema, aunque más difícil que parezca, vengan y van a ver que toda su vida va a cambiar 100%.
0: Mirando la suerte, tirando los huesitos del cuzumbo, mirando las cartitas del tarot chamánico, en este jueves 30 de julio, estamos invitando a marcar la teléfona. 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El Taita Tarcisio en este día llevando el mensaje. 9-4103-9660. ¡Aló! ¿Con quién hablo? Deme su nombre.
5: Ángel Maraya.
0: Don Ángel, ¿de qué ciudad se comunica? Muchas gracias. Dame la fecha de nacimiento para mirar unas cartas del tarot, hágame el favor.
5: 25 de marzo de 1979.
0: Vamos a mirar las cartas del tarot y lo que yo vea acá le voy a hablar con la verdad. ¿Correcto? Ponga en la mente, en el corazón, lo que es su hogar, lo que es su familia, los seres más preciados, los seres más queridos. Llévelos a la mente y llévelos al corazón, ¿correcto? Porque vamos a mirar siete carticas del tarot. Mira lo que están representando. Está bastante decaído de cuerpo y de espíritu. Está enfermo en su misma salud. Últimamente su salud ha cambiado, no ha sido persona enferma, pero hay dolores manifestados a veces a la espalda, dolores a la cintura, un cansancio que le acompaña al cuerpo y hay enfermedad a la parte del estómago, en su vientre. Yo no sé si es el colon o alguna úlcera que le está molestando, pero ha notado malestar aquí al estómago. ¿Lo ha notado?
5: Sí, correcto.
0: Rodeado por personas que lo quieren mucho. ¿Usted con quién vive, hermano mío? ¿Con quién vive, hermano?
5: Solo con mi familia.
0: ¿Cómo?
5: Con mi señora y mi hijo.
0: Dios bendiga, y es el tesoro más hermoso, el hogar y la familia. Hay que abrir la puerta laboral, la puerta económica, y hay que atraer la salud. ¿Cómo atraemos la salud? Cuidándonos en nuestra alimentación, pendientes, visitando también al médico, porque es que el especialista y el médico ha estudiado para eso, ¿correcto? Le quiero regalar el paquete Putumayo para que abra puertas y caminos de prosperidad, ¿correcto? Que se abra la puerta del progreso, que la buena suerte le llegue, y le voy a depositar en el paquete Putumayo un producto para el estómago y verá que usted nos va a recomendar y va a recomendar la medicina natural. Hágame un batido con pepino y perejil. Licue el perejil y el pepino y hágame una toma por semana. Y reciba el paquete Putumayo que yo sé que le va a servir. ¿Cómo le pareció la llamada?
5: Sí, ok.
0: Le agradezco el minuto de su tiempo y espero que me reciba el paquete Putumayo, yo se lo regalo. Le estaremos devolviendo el llamado. Un abrazo. Gracias por haberse comunicado.
5: Hasta luego, gracias.
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0: Toda la personita que llama, que se orienta, que participa del programa, lo invito a que se comunique a la teléfona de los indios para que se pare una consulta, para que se pare el paquete Putumayo. 941-03-9660, teléfono de los indios. 941-03-9660, invitado a curar, a sanar con nosotros. Llegamos a la final de la mensajito. Sigo orientando la teléfona. Sigo tirando la suerte, tirando las cartas del tarot. 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Me despido pidiendo la salud para los enfermos, la libertad para los presos inocentes, el amor en el hogar donde reina la discordia. Que Dios bendiga mi bella familia del alma.
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8: 16 horas, 56 minutos.
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3: 17:56.
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4: 18 horas, 56 minutos.
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3: 19 horas, 56 minutos.
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